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Vaya, mi gente, te saluda Julio Voltio.

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0: Oigan, esto está interesante y yo quiero... creo que sé la respuesta de quién lo hace en este estudio, pero se los quiero preguntar. De 3 de cada 5 personas admiten que no son exactamente la misma persona con sus amigos que con su pareja. El 60% dice que muestra una versión distinta dependiendo con quién esté.
1: ¿Y eso es malo?
0: No, escuchamos pero no juzgamos.
1: Ah, ok.
0: No. El estudio no dice si es bueno o es malo.
1: Ah, ok.
0: Solo dice que 3 de cada 5 personas. Vamos a ver, aquí somos 4.
1: Somos 4.
0: En este estudio. ¿Quién cambia de personalidad cuando está, cuando está con sus amistades? Y segunda pregunta, ¿quién tiene una personalidad diferente dependiendo con qué amistad esté? Laurita. No, creo que Laurita no, porque no...
1: Creo que eres siempre igual.
2: Sí, yo creo que sí. Bueno, me comporto diferente cuando estoy, y lo confieso, cuando estoy con la familia de Santi. Su familia, o sea, sus primos, sus tíos, todo, me calmo muchísimo y me bajo muchísimo de mi personalidad y estoy muy calmada y muy tranquila.
0: No eres tan mandona cuando estás
2: con ellos.
0: No, exacto,
2: soy más tranquila, mudita, no hablo mucho, porque claro,
1: sumisita.
2: Cuando eres uno y hay muchos de los otros, del otro bando, tú te tienes que calmar, ¿no? Tranquilizar. Pero con los amigos no, yo siempre soy igual. Pero sí tengo una amiga que es una sin su esposo, y cuando la veo con su esposo es como una cariñosita, se derrite, es toda, ay,
0: no hemos entrado,
2: toda suavecita.
0: Creo que todos vamos a hablar,
2: digo,
0: de la
2: ¿dónde
0: misma?
2: ¿Dónde está su carácter? Exacto. ¿Dónde está su gritadera?
0: Ya vamos a llegar ahí. Nicole, es oh my god, cuando se encuentra.
3: No, sí. Mato. Yo soy súper diferente, yo soy camaleónica. Es más, y me voy a meter un poquito en el horóscopo. Soy Géminis. La gente dice que los Géminis son falsos, que son doble cara.
0: Oye, la tía Nicola.
3: No. Los Géminis tienen esa capacidad de poderse camuflajear.
0: O sea, tú te encuentras con tus amigas, oh my god, ¿cómo comienza la conversación?
3: Soy la más femenina de toda. Oh my god, girl, today I tried the latest matcha that La La Land released and it's so freaking good. I love it.
0: ¿La La Land no es una película?
3: No, La La Land es un lugar en LA que tiene un matcha riquísimo.
0: Ah, mira, habría que probarlo cuando vaya a LA, no sabía. Muy bien, señoras y señores, lo seguimos hablando a continuación aquí en El Flow, pendientes.
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0: Seguimos hablando a esta hora, buenos días, acerca de si tú eres una persona con tus amistades y otra persona con tu pareja, ¿cambias de personalidad normalmente o no?
1: Hay amistades que te hacen cambiar de personalidad. Tú estás con una persona que es muy femenina, te vuelves femenina. Tú estás con una persona que es muy deportista, te vuelves súper deportista.
0: Bueno, entremos con el camaleón del flow.
2: Con el maridado, mi amor. Yo soy como un dado, tengo 6 caras. Una para el trabajo, una para mi marido, una para mis amigas del colegio, una para las de la universidad.
0: Yo voy a hablar de una, porque ya que la Chema tiene todas las caras.
2: Suéltame, suéltame.
0: Ella aquí en el show se las da de la mujer más empoderada, que no necesita ningún hombre. Y cuando está al lado de Eduardo, no
1: babita.
0: Le quita la cabeza del hombro. Se le pega el hombro y es como que Eduardo es un macharrán y ella se siente desprotegida si no está al lado de él.
2: Es mentira. Embuste.
0: A mí eso me sorprendió mucho cuando la conocí, porque ella decía al aire, ¿no? Yo soy muy liberada, a mí no me interesa, yo no necesito un hombre. Al lado de Eduardo
1: es
0: se
1: una
0: transforma.
1: Babita. Ahora, ¿ustedes ven a Santi con una diferente personalidad cuando no está conmigo?
2: No, igual.
1: Es igual.
3: Es lo mismo.
1: Porque
3: no
1: mucha gente me dice que Santi sin mí es como nada, como una nada, como que no habla,
2: No, él es igual siempre, lo que es que te extraña, pues, obviamente.
1: Claro,
2: pero él no
1: cambia. Zombie,
2: no.
0: Para
2: sí,
0: nada.
2: Cuando tú te vas de viaje, sí.
0: Fluye igual.
2: A ver, si él está solo en un evento, fluye. Si tú te vas de viaje una semana, ya el tipo ya es como. ¿Quién soy? ¿Dónde estoy?
1: A mí me preocuparía si el comportamiento de una persona es diferente cuando está con su pareja a cuando no. Esto te da a entender que su pareja la tiene, no sé, condicionada, o de repente tiene otra personalidad con él y él realmente no la conoce.
2: Pero yo más bien siento que es beneficioso cambiar de personalidad.
1: No, ¿por tú qué? Porque eres un
2: porque
1: camaleón.
2: Porque es como que tienes una vida nueva dependiendo con quién estés. O sea, yo no soy la misma con Meme. Que con la rusa.
0: ¿Quién es Meme?
2: Mi amiga, mi mejor amiga Meme. Es una de mis amigas. Okay. No soy la misma con ella que con mi otra mejor amiga de la universidad. Yo no soy la misma con mi mamá que con mi papá.
1: Eres versátil, digamos. Qué
0: Por ejemplo,
1: bueno.
0: Ahora que estás en un grupo de deportes de pádel.
2: Sí, estoy jugando pádel todas las semanas.
0: ¿Ahí cómo eres?
2: Soy fresa. Incluso me estoy agachando femenina.
3: Trata de serlo.
0: Estás.
3: Le va súper bien.
0: Le está yendo a Milly, ¿le estás enseñando?
3: No, ella me dice que ya las amigas de ella la están. Como que al principio la hacía medio el fo, porque ella era como la macho.
2: Y ahora me estoy viendo pulseras caras.
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0: Ponga atención, mucha atención, que llegó lo último de la farándula con el chisme de la Chama.
1: Chama, ¿cómo que se va a retirar? ¿Quién y por qué?
2: Ay, Dios mío, ¿tú aguantarías que la gente todo el día, que está muy flaca, que está huesuda,
3: ay, ojalá,
2: que está fea, que está gorda otra vez? Ariana Grande se cansó.
3: Pobre,
1: ay, pero
3: mi vida.
1: Pobrecita, ella sí se le ve muy delgada.
2: Se le
1: ¿no?
2: ve muy delgada, yo lo sé, pero se hartó y se alejará temporalmente de la vida pública después de finalizar la gira que está haciendo ahorita. Ella está haciendo The Eternal Sunshine Tour.
1: No, y acaba de salir, va a salir película de ella también.
3: Sí,
1: de
3: sí,
1: la
3: sí,
1: de,
3: con Ben,
1: con
3: Ben
1: este,
3: Stiller.
1: Este clásico.
3: Sí, Meet the Fuckers.
1: Es, exacto, ahora es ella la
2: ella,
1: nueva.
2: Ella sí. está ahorita en su gira, está obviamente la de la película. La gira se acaba. El 1 de septiembre en Londres y decidió no participar ni siquiera en los próximos musicales que les han invitado. En los últimos meses, su salud ha sido un tema de debate en las redes sociales. Su equipo asegura que ella se encuentra bien y que ha mantenido un alto desempeño durante sus shows, pero bueno, la gente piensa lo contrario y ella dijo, ¿sabes qué? Bueno, mira, me retiro.
3: Me voy, no me ven
2: no
3: más.
2: No puedo lidiar más con Exacto. ustedes y sus comentarios.
1: Pero entonces sí leen los comentarios los famosos.
2: Claro que leen los comentarios.
1: Uno pensaría que ya son como medio...
3: Es que es demasiado hacia ella, todo el tiempo le están diciendo lo mismo, y lo mismo, y lo mismo, y lo mismo, y su aspecto físico, y ella, claro, está muy delgada, eso sí es verdad, está muy, muy delgada, pero siempre, a ella le encanta.
1: Pero siempre fue tan delgada
2: no,
1: ella.
2: No, jamás.
3: A ella le encanta ser así, está cómoda, ella dice que está feliz, entonces hay que dejar que cada quien sea feliz.
2: Lo que pasa es que también, si ves las fotos de ella recientemente, e incluso hay un video de ella como anunciando ahorita cositas de su último álbum, se ve como si se fuera a quebrar.
3: Bueno.
2: O sea, de lo delgadita que está.
1: Sí, ya
3: yo entiendo un poco.
1: Ya levanta sospechas.
3: Que un padre, una mamá diga, mira, no es buen ejemplo para mi hija porque de repente está muy delgadita y la niña. Yo entiendo, pero bueno, uno puede más o menos guiar a los niños y decirles que
1: hoy que estás en posición Sor Teresa de Sor Teresa.
3: ¿Sí, Sor Teresa?
1: Sí, te hago una pregunta. ¿Lo has pensado alguna vez? No.
3: ¿Qué cosa?
1: Cuando, que ella está muy delgada.
3: O sí, no, no claro.
1: lo piensa. Todo pero, el mundo lo piensa, Laurita.
3: Sí, pero...
2: O sea, que parece que se fuera a romper.
1: Sí. Es
3: pero
1: verdad.
3: Ella está feliz. Ella
1: bueno,
3: está
1: no sabemos, feliz. No le he preguntado recién.
3: No, se le ha preguntado, ella dijo, así me gusta estar.
1: Pero ella está, tiene salud.
3: ¿Qué? No sé, no,
2: su
3: doctora,
2: equipo
3: no
2: dice
3: soy.
2: Que sí.
1: Su equipo dice que sí.
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3: Hola, buenos días, parceros. Hablamos de información muy controversial. La FIFA abandona el plan de vender parte de las ganancias. El plan del señor Infantino se fue al piso.
4: No, pero también Infantino, o sea, se enloqueció un poquito, ¿no?
3: Retiró su polémico plan para crear una empresa de 20 mil millones de dólares, ni más ni menos, que administraría los ingresos del Mundial con participación de capital privado. La propuesta generó críticas por considerar que el torneo no debía estar en manos de inversionistas externos. ¿Qué pasó? La UEFA, que es la más grande de las confederaciones de la FIFA, dijo, no señor, esto está mal.
5: Está muy
3: como inversionistas. Claro, lo que pasa es que ahí ya se estaba hablando de un conflicto de intereses muy grande. Por ejemplo, si el inversionista era dueño de un equipo, ¿qué pasaba aquí?
4: Claro.
3: ¿Se iba a favorecer a ese equipo durante los mundiales?
4: ¿Y para qué de qué te sirve toda esa idea, ese proyecto? Sí, la UEFA dijo que no. La CONCACAF creo que dijo que no. Todo el mundo dijo que no. Que va a jugar,
3: y ojo, esto
4: ficticio.
3: Salió al mundo por un periodista.
5: O sea, que se filtró.
3: Se filtró, ¿eh?
5: Se iba a hacer por las espaldas.
3: Se estaba haciendo muy calladito la boca, se estaba haciendo todo muy en silencio.
5: Qué locura.
3: Y esto, pues obviamente las federaciones de fútbol dijeron.
5: No.
3: Pero además, para 20,
5: qué escándalo.
3: Era como 20 mil millones
4: qué
3: de dólares.
4: Qué bueno que se echó para atrás, porque de verdad que eso no tenía ni
3: tú como amante
4: cabeza.
3: Del fútbol, ¿cómo
4: yo
3: lo
4: como
3: ves?
4: Como futbolista dije, bueno, pero entonces vamos a tener un mundial ficticio.
5: Sí.
3: Y bueno,
5: ¿sabes qué iba a pasar? Iba a ser como una serie de estas que ve de ficción. Todo ficción.
3: Sí, ver a ver qué. El inversionista más grande que decide.
5: Claro.
3: Bueno, justamente hablando de Infantino, habría aumentado sus ingresos.
5: Ah.
3: Tuvo un pequeño aumento.
5: Ah, qué bueno.
4: ¿Cuánto?
3: De 4,8 millones de dólares anuales a 64 millones.
5: Ok. Casi nada.
3: Si se aprobaba, si se aprobaba el proyecto de la FIFA.
4: Ay, pobrecito.
3: Entonces,
4: se quedó con poquito.
3: Igual,
5: hay un malestar general. Pero bueno, vamos a esperar a que pase un poco de tiempo, porque está muy reciente todo lo del Mundial. Hay mucha gente que quedó contenta, gente que no quedó contenta, que su equipo no fue representado porque no lo dejaron jugar.
3: He hablado con varios amigos que quedaron con descontento con el fútbol.
5: Sí, descontento.
4: ¿Sabes cuando te chupas un limón?
5: Ay,
4: ese sabor que te queda al final. Así me quedé.
3: Es una tremenda analogía.
5: A mí me gusta el sabor que me queda.
3: ¿Así?
4: Sí.
3: Muy bien.
4: Era distinto.
1: Para los que dicen, ya mañana empiezo la dieta. 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
4: Ahora tú te pones a dieta, ¿verdad?
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0: Hay que hablar a esta hora.
1: ¿De qué?
0: Acerca de el dinero. La Chama estaba hablando de que hace un ratito de que ella siente que estar con gente de dinero atrae dinero.
1: Ay,
2: pero
1: ¿tú crees?
2: Obviamente. Se llama la ley de la atracción.
0: Ok. Y entonces, pero este audio habla acerca de que el dinero cambia a la gente.
1: A ver.
0: Escuchemos esto.
3: Yo no estoy de acuerdo con ese dicho que dice el dinero cambia a la gente. Cuidado, ¿eh? No, eso no funciona así. El dinero no cambia a nadie. No tiene ese poder. El dinero solo sirve para exponer qué clase de persona era, aun cuando no tenía dinero. Por eso hay gente pobre, financieramente orgullosa, pedante. Y gente con muchísimo dinero, muy humilde. El dinero no cambia a nadie.
0: Ok, interesante punto. El dinero no cambia a nadie. Simplemente expone lo que tú eres.
1: Colores, exacto.
0: Y colores. Creo que todos, bueno, no sé, a lo mejor hemos conocido personas con y sin dinero o personas que no tenían y consiguieron.
1: Sí.
0: ¿Lo han vivido?
1: Yo sí conozco una persona que teniendo dinero cambió por completo. Totalmente.
2: ¿En qué sentido?
1: Ya cambia su ambiente, cambia sus amigos, la manera de que se viste, lo que come, o sea, uno cambia porque uno tiene más y obviamente...
0: Tráeme una pista, ¿quién es?
1: No,
0: ok.
2: ¿El señor Juan de Montreal?
1: No, por favor.
2: Sigue siendo igualito.
1: No. O personas que cambian todo su entorno, cambian la manera que se viste.
0: ¿Pero qué crees? Que esas personas... Porque puede que cambien lo físico.
1: Quizá no le gustaba su vida sin dinero y cuando empezó a tener más dinero, agarró y dijo, voy a cambiar absolutamente todo, hasta mi rostro.
0: Chama,
1: todo.
0: ¿Tú qué
1: nariz,
0: te mueves en
1: todo.
0: Esos círculos?
2: Yo sí siento que el dinero no te cambia. El dinero simplemente te abre más puertas para que tú hagas lo que ya tú querías hacer. O sea, si a mí hoy me cae, Dios quiera, $1,000,000, ok, unas lucas ahí, yo voy a seguir siendo igualita, pero... un poquito más ambiciosa, pero no es como que yo voy a cambiar mi actitud y voy a hablar diferente. Bueno, quizás sí.
0: Yo siento que si la Chama consigue dinero...
1: No, creo que cambie.
0: No, la volvemos
1: no
0: a ver.
1: Que, no, yo no creo que
2: sea
1: cambie.
2: Ah, sí, eso tenlo por seguro.
0: ¿Ves?
2: O sea, a ver, si me gano la lotería y eso, yo les digo, miren, fue un placer, me encanta, sí. Les deseo lo mejor.
0: De verdad.
2: Los invito a mi isla.
0: Es que yo creo que saca lo que hay dentro tuyo el dinero. Lo seguimos hablando a continuación aquí en El Flow.
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0: El dinero cambia a la gente. Ese es nuestro tema a esta hora de la mañana aquí en El Flow. Quiero preguntarle si ustedes conocen a alguien que lo ha vivido. Nicole, ¿conoces a alguien?
1: Yo sí conozco a varias personas y yo sí creo que el dinero cambia a la gente. ¿Tú sabes por qué? Porque no es el dinero como tal que te cambia, pero las personas con las que te rodeas, el entorno en el que tú también estás, y obviamente eso va cambiando con el dinero. Si tú tienes dinero, tú no vas a ir a McDonald's. Si tú tienes dinero, tú vas a ir a True Lux.
2: ¿Qué es eso?
1: Es un restaurante de seafood en la ciudad de Miami.
0: Oye, ¿por qué no conozco ese True Lux?
1: Entonces, dependiendo...
0: ¿Cómo escribe True Lux?
1: T-R-U-L-U.
0: ¿Ese no es Twin Peaks?
1: No,
2: que el logo es un cangrejito.
1: Una persona usualmente con mucho billete, tú no lo vas a ver en Twin Peaks, donde tanto las mujeres tetonas.
3: Hay casos y casos. Hay casos y casos, porque estuvimos en la ciudad de Nueva York y ahí uno ve gente millonaria en el metro, comiendo McDonald's y gente muy simple.
0: Por ejemplo,
3: también.
0: Yo veía gente, ahora que estuvimos en New York, saliendo de estos apartamentos frente al Central Park.
3: Sí, en chancletas.
0: Vestidos. Sí. Pero súper mal vestidos.
3: Hay de todo en la vida.
0: Y montándose a carros carísimos. Entonces yo digo, pero entonces, ¿que el que fue millonario siempre no cambia? ¿O es el que consigue
3: como
0: dinero?
3: Como le dice nuevo rico, ¿no?
0: De un momento a otro.
1: El new money cambia.
2: El caso, o sea, no es feo lo que les voy a decir a ustedes a continuación.
0: Si lo estás aclarando, es porque va a ser feo.
2: Bueno, no, esto es show, pues. Pero, o sea, ustedes no tenían dinero.
0: Tampoco tenemos.
2: No, no son millonarios.
3: Somos personas que trabajan.
2: Ok, lógicamente.
0: Personas trabajadoras.
2: Se han, gracias a Dios, mejorado.
3: ¿En qué aspecto?
0: O sea, ¿a qué punto vas?
2: Que tú antes estabas comiéndote un cable, papi. Y hoy en día, por lo menos.
3: Sí, pero
2: te
3: Santi es la misma.
0: Un cable más fino.
3: Si hay alguien que es la misma persona. Y es Santi.
2: Por eso te digo,
3: persona.
2: El dinero no te cambió.
0: Claro. ¿Por qué hablan como si yo fuera rico?
3: No, pero cuando te conocimos,
2: más.
3: Claro.
2: O sea, tú antes, papi, tú eras el asistente del mecánico.
1: Te llegó la comodidad.
2: Aceite.
1: La comodidad llegó a tu vida.
2: Y tú no cambiaste.
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1: Bueno, WhatsApp en el día de ayer sufrió falla global. Afectó envío de mensajes y archivos. No sé si se dieron cuenta. A mí sí me pasó durante como una hora que no me salían mensajes. Estaba en una conversación acalorada y de un momento a otro.
2: ¡Ay! ¿Con quién?
1: Estaba peleando con alguien ahí.
2: Porque si es acalorada con Laurita nada más.
1: No, acalorada puede ser acalorada para bien o para mal.
3: Claro, claro.
1: Registró una interrupción del servicio en el día de ayer afectando a usuarios en distintas partes del mundo, con problemas principalmente para enviar mensajes, imágenes y otros archivos. La falla generó numerosos reportes en redes sociales. Hasta el momento, Meta no informó las causas del inconveniente.
3: No dijo nada. Yo sí sentí a Instagram medio caído.
1: Es que esa es la cosa, ¿no?
3: Instagram si se cae, estaba raro.
1: La cuestión con Meta es que
3: se cae uno, se caen todos.
1: Están todos ahí como conectados.
3: Están todos pegaditos, exactamente. Sí, por eso siento que si te falla una red social o... Bueno, WhatsApp se considera una red social,
1: sí,
3: sabía, ¿no?
1: Sí, es una red social.
3: Entonces, bueno, ahora los que estamos todo el tiempo ahí trabajando, porque generamos contenido y se traba, un poco como que te traba el día. Nosotros subimos un video y estaba en cero, como por una hora estuve en cero. Yo dije, no puede ser.
1: Yo ayer le pregunté cuál es la red social que más uso y me dijo WhatsApp.
3: ¿Tú?
1: La que más uso de WhatsApp todo el día.
3: Claro, sí, te encanta WhatsApp.
2: Yo, por ejemplo, últimamente estoy usando Instagram hasta para los DMs. Me estoy hablando con la gente, amigas mías, con las que normalmente hablaba por WhatsApp, nos hablamos por DM.
1: Bueno, me sorprendió Nicole el otro día que dijo que habla por mensaje de texto y no por WhatsApp.
2: Es porque es gringa, los gringos hablan así.
4: Sí, yo la verdad que si no estoy hablando con alguien, un familiar que vive en República Dominicana o con ustedes, los latinos que viven aquí, yo uso iMessage. Es lo que se usa usualmente aquí en Miami, por lo menos.
1: Pero a mí me desespera cuando en el iMessage no aparece, no sé, siento como que no me llegan los mensajes.
4: ¿Cómo? No, es que tú no te metes a buscarlo.
3: Claro,
4: pero también iMessage.
3: Es que hay que meterse a buscarlo,
4: claro,
3: esa es la verdad.
4: Obvio. Y iMessage ha ido evolucionando hasta la nota de voz.
1: ¿Cómo meterse a buscarlo?
3: Hay que meterse a buscarlo, sí.
4: O sea, si tú no entras a la aplicación, sí, a iMessage, tú no vas a encontrar los mensajes.
2: Sí. Mira, justo, me están escribiendo de Houston, me escribieron por iMessage, no lo vi. Hola, buenos días.
1: Y iMessage me llega mucho spam.
4: Ah, bueno, eso sí.
1: O sea, me llega que sí, me quieren vender un colchón.
4: Sí,
1: Que me quieren
3: dar. Darme un préstamo de $500,000.
1: Ah, no, si recibiera todos esos préstamos,
4: sí,
1: sería rico
4: por
1: ya.
4: Por ahí es que me llegan más de esos text messages de estafa. Lo de los toll, esos
1: sí,
4: famosos.
1: Sí, por mensaje de texto.
4: Que son como una estafa, te llegan por ahí. Pero igual tiene mucha cosa linda, muchos efectos, muchas cositas
1: por eso,
4: que tú puedes,
1: claro,
4: mandar. Me encanta.
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1: Tiempo de noticias, nos vamos con Elian Zidane a esta hora de la mañana para saber qué tenemos. Elian, muy buenos días.
2: Muy buenos días, amigos del Flow. Estas son algunas de las noticias más importantes. Las autoridades de Idaho consideran como un héroe al hombre quien respondió al fuego del atacante en un restaurante en Twin Falls, evitando que hubiese más víctimas aparte de los 3 fallecidos y varios heridos. Se trata de Jordan Salinas, un trabajador sanitario de 35 años, con entrenamiento en armas de fuego. El banco Capital One cierra cientos de cuentas de la organización Trump por posible lavado de dinero. Así respondió el banco a una demanda del presidente Donald Trump que lo acusa de discriminación política. Capital One, por su parte, afirma que el caso estuvo en manos de expertos en la aplicación de la ley. Y también el expresidente hondureño Juan Orlando Hernández estará permaneciendo en libertad bajo medidas cautelares. Esto mientras enfrenta un caso de corrupción. Hernández compareció ante un tribunal en Tegucigalpa. Las medidas cautelares incluyen la prohibición de salir del país. Y las autoridades de Jalisco en México capturaron a Iván Martín N., señalado como presunto coautor del feminicidio de la creadora de contenido Valeria Márquez, cometido el pasado 13 de mayo de 2025 en un salón de belleza de su propiedad en Zapopan y mientras transmitía en vivo. Y bueno, por otra parte también, esta mañana hay que hablar de esto, porque Estados Unidos está reportando las primeras 2 muertes por el parásito estomacal Cyclospora, ocurridas en el estado de Michigan. En ambos casos, las personas padecían graves afecciones preexistentes de salud. Hasta la fecha, se han identificado más de 18.000 casos en todo el país. Y una gran devastación está enfrentando el estado de Washington, con al menos 15 incendios forestales activos. Más de 700 viviendas y estructuras han estado ya en destrucción total y cerca de 65.000 personas han tenido que ser evacuadas. Los bomberos están recibiendo apoyo de equipos provenientes de más de una docena de otros estados. Y Cuba enfrenta otro apagón nacional tras el colapso de la red eléctrica, que dejó de funcionar completamente a última hora del domingo. Los apagones de este verano están agudizando la crisis humanitaria que enfrenta la isla. Hasta aquí la información, soy Elian Zidane. Regreso con ustedes a cabina con mucho más del Flow.
1: Gracias, Elian, por esa información. Gracias por siempre mantenernos muy bien informados. Continuamos con más del Flow.
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0: Parceritos, buenos días, ¿cómo amanecen? Gracias por levantarse con el flow. Imagínense que la productora, una de las productoras ejecutivas de la película Spider-Man, confesó que cuando Tom Holland y Zendaya fueron elegidos para la saga, los llamó por separado para pedirles que no iniciaran una relación amorosa. Imagínate, en este momento son de pareja. De la pareja más famosa de Hollywood, están casados, ¿no?
1: Sí, se casaron.
0: Ella explicó que las relaciones entre protagonistas pueden complicar mucho una producción, especialmente cuando se trata de Spider-Man y se supone que ellos van a pasar años trabajando juntos. Oh. Diversos estudios sobre romances en el trabajo muestran que aunque muchas relaciones funcionan, las empresas las consideran un riesgo.
1: Oh, wow.
0: Los recursos humanos en Estados Unidos dicen que muchas empresas no recomiendan un romance dentro de la oficina.
1: Claro, obvio. Es problemático siempre.
0: Ojo,
1: al principio,
0: a ver, nosotros,
2: aquí tenemos uno.
0: Pero bueno, nosotros
1: entramos
0: nuestro
1: casados.
0: Romance comenzó fuera de la oficina.
1: Sí,
0: o sea,
1: claro.
0: Después, yo personalmente, si tuviera, si no estuviera casado, estuviera soltero, no tendría algo con alguien en el trabajo porque se prestaría para después malos entendidos.
2: Claro, es que es lo que te digo, si termina, va a terminar muy mal.
1: Claro.
2: O sea, por ejemplo, esta saga de Spider-Man, esta es una película, pero vendrá un spin-off y otro spin-off y otro spin-off. Imagínate esta gente divorciada.
0: ¿Cuántas películas llevan ellos ya juntos? ¿3?
1: Bueno, ahora con Odyssey, una más, porque estuvieron juntos también en Odyssey. O sea, ya salen en las dos películas.
0: Claro, pero por ejemplo, en Odyssey ellos nunca se encuentran.
1: Acá sí se
0: besan. En Spider-Man se besan. Yo me imagino que hacer una película, digamos que hubieran terminado en la 1.
1: Sí, pero el hecho de que sean pareja, hablando de ellos en específico, es mejor para la película, porque la gente va a verla porque ellos son pareja y se imaginan un montón de cosas.
0: ¿Y si terminan?
1: Bueno, no, están casados ya, ojalá no pase, pero...
2: Yo voy a confesar algo, y Dios me perdone, y perdónenme ustedes, y estoy segura que mi amiga aquí tal vez ha sentido lo mismo.
0: Es que ya, si le dijiste eso, ya la presionaste a que esté de acuerdo contigo.
2: No, a mí siempre me ha generado una angustia, yo sé que no va a pasar, cancelado y transmutado, pero a mí siempre me ha generado una angustia el trabajar con una pareja, que si Dios libre algún día ustedes se separan, ¿con quién yo me quedo?
0: Bueno, Laurita, yo le he dicho a Laurita que si Dios no lo quiera, algún día pasa algo, yo soy capaz de seguir haciendo el show con ella.
1: No, lo más probable es que uno no quiere ver a su ex en el trabajo, por favor. O sea, a mí me pasa, no va a pasar, mi gente. La gente no le gusta que digamos esas cosas.
0: Pero digámoslo.
1: Pero si pasaría, yo creo que a mí no me ven más, mi gente, lo siento mucho, que venga otra Laurita 2,
2: claro,
1: lo que ustedes quieran, una
2: show
1: rusa.
2: Pero pierde el sentido.
0: The show must go on.
2: El show pierde el sentido porque...
0: Pero les hago una pregunta a ustedes dos.
2: Sí.
0: Si el día de mañana, ahorita yo no estamos aquí, o bueno... Laurita dice no me ves más.
1: No.
0: Yo de algo tengo que vivir. Ella se puede ir con sus padres.
1: Otra.
0: Yo me quedaría aquí. ¿Ustedes seguirían haciendo el show conmigo?
2: Sí, porque claro, ¿qué voy a hacer?
1: ¿Pelar
2: un cable? O sea, también es una preocupación genuina que yo tengo.
0: Bueno, cuando me hubiera gustado que digan por amor a mí. Pero no, igual tengo mis dudas, ¿eh? No sé, yo creo que ustedes seguirían con Laurita. Lo seguimos hablando a continuación aquí en El Flow, pendientes.
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0: Vale.
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0: Trabajar con la pareja o encontrar el amor en el trabajo, ¿ustedes consideran que es una buena idea o te juega en contra?
1: Cuando yo entré a trabajar aquí a esta hermosa empresa, me hicieron firmar un papel, ustedes saben, ¿no? Porque te hacen firmar un papel de conflicto de intereses cuando estás vas a trabajar con tu pareja.
2: Sí, te
1: hacen firmar un papel porque, claro, tienes que aclarar que la relación es una relación... No que es seria, pero uno tiene que firmar un papelito como diciendo, mira, si es mi esposo, no va a haber conflicto de intereses ni nada, simplemente vamos a trabajar y mantener una relación 100% profesional dentro de las oficinas. A los trabajos no les conviene que se formen parejas en los trabajos. Okay, esa es la verdad.
0: Les hago
3: claro, porque además, no les conviene. Si se va uno, se va el otro. Si uno se pelea ahora, con el jefe, el otro se pelea.
2: No solamente eso, pero mira lo que también dijo Lao. Si se va a Santi, no la vas a ver nunca. También eso influye hasta en las mismas peleas. Ya cuando uno pelea y viene al trabajo, ya se nota. She's tapped out. Ella está molesta. Dependiendo de cualquier cosa que haya pasado.
0: Se le nota más a Laurita que a mí.
2: Y entonces, ¿qué? Eso también influye en el trabajo que están haciendo.
0: Ok, ahora les tengo una pregunta a ustedes dos, ya que la primera la pilotearon fácil. Si Laurita y yo peleamos y ella va y monta otro show de radio,
2: yo me quedo
0: en este. Chama.
3: ¿En cuál pagan más?
0: Pagan lo mismo los dos. Te quedan 3 segundos para responder.
1: No, Santi es el que esté.
0: 3.
3: Ay, tengo ansiedad. 2, aló, padrino, 1. ¿Qué hago?
0: Nicole.
2: Yo me voy con mi mamalona porque yo estoy segura que fuiste tú que metiste la pata. Segurísima. Claro, ay, yo me voy con quien no haya metido la pata. Claro. Y estoy clara que si ustedes se separan, Dios no lo quiera, es porque tú hiciste algo.
3: Ay, Dios mío.
2: Y me voy con la mamalona.
0: Pero espérate, ¿y por qué la mamalona no pudo haber equivocado?
2: La mamalona no se equivoca.
0: Ah, no me equivoco, dice.
1: No me equivoco, jamás. Mira lo que dice.
0: Entonces,
1: Rosa.
0: ¿Tú te irías conmigo, Chama? Gracias, mami.
1: Las empresas prohíben...
3: No voy a responder.
1: Mira lo que dice Rosa. Las empresas prohíben a los colaboradores tener parejas en la empresa. Cuando se acaba la relación, casi siempre impacta la productividad de la empresa. Yo lo tuve, mi ex, y se me afectó un poquito, claro. Porque las empresas no deben querer que se armen parejas porque si se separan, hay que separar, sacarlos de los puestos, reacomodarlos, se arma chusmerío, hay dos bandos. O sea, yo creo que a las empresas no les gusta tener parejas trabajando.
0: ¿No estará conectado ninguno de nuestros jefes?
1: No, a ellos les encanta tenernos
0: acá. Porque, ¿qué pasa si ahorita yo estamos juntos y los dos queremos quedarnos?
1: No, bueno,
0: pero no podemos con quién se queda el jefe.
1: Nos cambiarán de turno. Bueno, no, a mí no me ven más, ¿eh?
0: Pero estaría bueno para la emisora, uno en la mañana y otro en la tarde.
3: La noche. Y ver cuál tiene más rating.
0: Y cuando llega mi nueva compañera, a ver cómo reaccionan ahí.
1: Uno en cada emisora a competir también puede ser.
3: Ojo, también sería bueno. Ustedes, porque no pasa, porque usualmente Laurita siempre toma el lado nuestro y tal. Pero hay parejas que yo he visto que. Si uno pelea con alguien, el otro le monta la guerra.
1: Claro.
0: Oh, claro. Mira, por ejemplo, me dice Rafa, Santi, eso no se pregunto. Obvio que las tres te van a abandonar. Bueno, Nicole ya dijo que me abandonaría. La Chama me picó el ojo como que no.
3: No, yo no he dicho nada. Yo he dicho que voy al mejor postor.
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1: Muy bien, señoras y señores, hablamos a esta hora de noticias. Estados Unidos está restringiendo las aspiradoras robotizadas.
2: Sí, eso vi, por seguridad.
1: Seguridad y datos.
2: Sí, sí.
1: El gobierno de Estados Unidos anunció restricciones para la venta de futuras aspiradoras, incluyendo la famosa Rumba.
3: La Rumba, que esa es popularísima.
1: Esa se hizo muy común cuando acaban de salir, me acuerdo, todo el mundo estaba enloquecido, debido a preocupaciones de seguridad nacional y protección de datos.
2: Claro, porque saca supuestamente un mapa de tu hogar, y eso lo sube una nube, y ahí todo el mundo ahí en la nube de Rumba tiene las casas.
1: ¿Qué pasa? Parece que los modelos que vienen iban a ser mucho más avanzados, y dice que recopilan información del hogar, como tú dices, Laurita, mapas y datos por cámara y sensores.
2: ¿Qué tantas puertas hay? ¿Qué tantas ventanas hay? Todo, ¿no? Si hay un mueble en la mitad, si no. O sea, toda esa data que uno cree que no, que a nadie le sirve, para uno que no lo crea, si se filtra o se hackea, y hay alguien importante, alguien de no sé.
1: Claro, le están usando la Rumba a uno de los senadores de los Estados Unidos.
3: ¿Cómo sabemos que eso no tiene un micrófono?
1: Lo tiene.
3: Ahí está, eso tiene todo. Sí, mientras la Rumba está aspirándome el baño, me están escuchando.
1: ¿Y qué estarían escuchando?
3: Mi ducha, mientras canto. Y
1: lo que pasa es que, ¿sabes qué pasa?
3: No, yo no sueno así.
1: ¿Sabes qué pasa? ¿Sabes qué pasa? La tecnología, honestamente, pero es que esa es la tecnología.
2: Es la tecnología.
1: En el momento que tú metes un robot a tu casa,
2: tal cual,
1: está recopilando data. Y ayer estábamos en una conversación y alguien me explicaba que esa data la empresa las vende.
2: Las ve, eso es oro,
1: y
2: ¿a quién
1: se las venden? Bueno, ahí es donde viene el problema.
2: Ahora, los Rings es lo mismo. Los Rings tienen toda la información de tu hogar, a qué hora llegas del trabajo, a qué hora sales.
1: Es verdad.
2: Todo, también, ¿no?
1: ¿Qué hacen con toda esa data?
2: Bueno, yo supongo que el Ring es diferente, tendrá otro tipo de disclaimers. Cuando uno baja la cámara, la aplicación, no firmas como tres paginitas que dice acept, acept, acept.
1: Es verdad.
2: Claro, tú aceptas todo.
3: Nadie lee eso.
1: ¿Cuántas?
2: Solo Edu.
3: Literalmente, Eduardo lee todo, qué fastidioso.
1: Eduardo debe leer todos los disclaimers.
3: Yo lee toda
2: terms and conditions.
1: Yo imagino que él lo disfruta, ¿no?
3: Sí, es como que, por aquí me quería fregar, pues no me fregaste.
2: Oye, nadie lee los terms and conditions, esa es la verdad. No,
1: yo le pongo el checkmark a todo.
2: Sí, acept the cookies, acept everything.
3: No se casen con un abogado.
1: Esta es la hora que todavía, cuando me dicen acept the cookies, no sé qué son las cookies.
2: Acepta las cookies.
3: No, las cookies son... las cookies, no sé lo malas que son las cookies.
1: ¿Qué son las cookies?
3: Le voy a decir a Eduardo que te explique, él me explicó.
1: A ver, Mili, ¿qué son las cookies?
4: Mira, las cookies son como un rastreo que tú dejas como de crumbs. ¿Sabes cuando como una galletita deja como cascarita de...
1: Pedacitos de galleta.
4: Así estás dejando tu pedacito de galleta por toda la página web que tú visitas.
3: You're traceable.
4: Entonces, tú estás dejando, ¿verdad? Y evidencia de las páginas que tú has visitado, que estás buscando, y la gente más fácil te puede stalkear, tú sabes.
1: Pero ando con un anillo que indica mi ubicación todo el día.
4: Tú sabes que ya es verdad, suelta eso.
3: Ay, también, ni que tú fueras alguien tan interesante.
1: Por eso les digo, ¿cuál es el problema?
0: Son más efectivos que una ducha fría y más

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0: Escuchen esto, parceros, porque la psicología rescata los beneficios de la soledad positiva. La psicología señala que disfrutar del tiempo a solas y elegirse quedarse en casa en lugar de salir es algo positivo. Puede estar relacionada con el autocuidado, la tranquilidad y la recuperación de energía. Los especialistas advierten que la diferencia está en la elección. Soledad buscada a soledad que te llega por diferentes aspectos de la vida.
1: Claro, hay dos tipos de soledad en la vida y eso hay que aclararlo muy bien. Una de la que no busca, que te quedas solo y bueno, esa es lamentable. Pero está de moda la soledad que buscas tener, que te gusta estar solo, que te gusta salir solo. Te gusta ver películas, las que a ti te gustan, ponerte una mascarilla, quedarte sola en la casa, poner la música todo lo que da. La chama es una de esas.
2: Yo hago mucho eso y me está gustando, incluso está feo lo que va a decir, pero me está gustando viajar sola.
1: ¡No, chama!
2: Irme de viaje totalmente sola me está encantando.
0: ¿Y Eduardo?
2: También, o sea, yo hago un viaje sola al año y dos viajes con Eduardo al año.
0: ¿Y cuando te vas sola o con amigas?
2: Sola y gente que conozco gente ahí y tal, y nos hacemos amigas.
0: Bueno, podríamos, si entran a YouTube pueden ver y deciden con quién se van.
1: Ah, mira, sí.
2: De viaje.
0: La persona que te
2: pide... la trailera.
1: Claro.
0: No, pero se nota que la de la izquierda te pide, tómame una foto y ya. Claro. La de la derecha son 50 fotos.
3: No, lo único que yo te voy a pedir, si te vas de viaje conmigo, es que comas bien, que no se diga, yo quiero una ensaladita, quiero una frutica. No, vamos a comer como se come, okay. Y que también estés dispuesta a tomarme varias fotos. Para que la que salga, ¿me entiendes? Claro. Se pueda postear.
0: Bueno, parceros.
1: ¿A ti te gusta la soledad, Santi?
0: No.
1: No te gusta.
0: No me
1: ni
0: gusta
1: la buscas tampoco.
0: Ni la busco.
1: Okay.
0: La evito. La soledad no me gusta. A mí me encanta estar acompañado.
1: ¿Te gusta? ¿Siempre con alguien?
0: No, siempre. Si se puede, que seas tú.
1: Ok.
2: Y si no, que seamos nosotras.
0: Si no,
2: estás solo.
0: Ustedes también.
1: Y si tienes que viajar con una de estas dos, ¿con cuál viajas?
2: Con Lola.
3: Con la hija.
0: Buenos días, parceritos.
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0: cosas que estás haciendo mal en el baño y no lo sabías. Ay, tienes que tener mucha precaución.
1: Mucho, tú.
2: Dejar la esponja dentro de la ducha. Si tienes esponja, dicen que lo recomendable es dejar que se seque bien en un lugar ventilado.
0: A ver, Mili que tiene como 14 esponjas.
1: Bueno, tengo una sola, pero tengo una ventana justo al frente de mi esponja, o sea que ya se ventila sola.
0: Con ventana, eso es baño con ventana.
1: Todos los baños tienen ventana.
0: No. El mío no.
1: Tiene que ventilar el aire. ¿Por dónde ventila tu aire entonces?
0: Wow, Mili, es que
3: siempre he querido un baño con ventana.
0: Yo también, siempre he querido un baño así de amplio.
1: Bueno, una ventanita chiquita.
2: Pasar mucho tiempo sentado en el inodoro. Luego, llevar el teléfono móvil al baño tampoco es recomendable. Pueden.
0: Pero es imposible.
4: Es imposible.
0: ¿Qué me pongo a hacer?
4: ¿Qué bajón me da?
0: Si entro al baño sin teléfono.
3: El champú.
0: Eso lo hacía uno antes.
3: Le el champú.
4: Qué bajón me da olvidarme el celular afuera cuando tengo que ir al baño. Me da bajón porque digo, ¿qué hago? Tengo que pensar.
1: Tú no sabes estas casas que tienen como una cubetica con libretas y con...
0: Yo lo tenía.
1: Con revistas.
4: Sí, pero bueno,
0: pero ahorita me dijo, tú sabes que todo el mundo está usando eso con las manos sucias.
4: No, la sacamos.
1: La usa tú y la
0: Los invitados, todo, entonces...
3: Ay, asco.
4: Lo teníamos.
2: Ir acumulando las bacterias que están presentes en el baño y si no desinfectamos el móvil con regularidad, eso puede ser también perjudicial para la salud.
0: ¿Desinfectan ustedes su celular con regularidad?
1: Todas las noches.
0: Todas
1: las noches.
4: Wow. Le creo.
3: Creo que nunca he desinfectado un celular.
1: Yo tengo un potecito de alcohol ahí en mi vanity y yo le paso un paño de alcohol todas las noches celular.
4: Sí. Es muy importante eso.
0: O sea, ¿me explicas el proceso, por favor?
1: Claro, salgo del baño. Es como mi skincare. Tú sabes, le echo alcohol a un cotton swab o a un papelito, lo que sea, le pongo alcohol y le paso.
0: Porque miras, Chava,
3: yo nunca he hecho eso.
0: O sea, ¿tú nunca has desinfectado tu teléfono? ¿En cuántos años que lo tienes?
3: 10 años. O sea, he cambiado los iPhones.
0: ¿Y nunca los desinfectas?
3: Nunca he desinfectado un iPhone.
1: Y le ha cogido a ella con ella sosa y como a montar bicicleta donde todo el mundo se monta. Ay. Y esa mano sudada, tú la tocas, tú tocas tu celular.
3: Salgo, yo me bajo de la bicicleta. Suelto la toalla.
0: El celular de la Chama, lo sucio
1: está
0: que
1: negro
0: está.
1: Eso, mira,
3: asqueroso.
4: Me gustaría que nos consiguiéramos esa luz azul, ¿no? Que busca manchas.
3: Denme un baño.
4: La voy a buscar a ver si la encuentro.
3: Uy, qué asco.
0: ¿Te gustaría hacer un nuevo propósito, ser un poco más limpia?
3: Sí, es más, me voy a comprar un nuevo case.
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1: Bueno, WhatsApp en el día de ayer sufrió falla global. Afectó envío de mensajes y archivos. No sé si se dieron cuenta. A mí se me pasó durante como una hora que no me salían mensajes. Estaba en una conversación acalorada y de un momento a otro.
2: ¡Ay! ¿Con quién?
1: Estaba peleando con alguien
2: Porque si es acalorada con Laurita nada más.
1: No, acalorada puede ser acalorada para bien o para mal.
2: Claro.
1: Registró una interrupción del servicio en el día de ayer, afectando a usuarios en distintas partes del mundo, con problemas principalmente para enviar mensajes, imágenes y otros archivos. La falla generó numerosos reportes en redes sociales. Hasta el momento, Meta no informó las causas del inconveniente.
3: No dijo nada. Yo sí sentí a Instagram medio caído.
1: Es que esa es la cosa, ¿no?
3: Instagram si se cae, estaba raro.
1: La cuestión con Meta es que se cae uno,
3: se caen todos.
1: Están todos ahí como conectados.
3: Están todos pegaditos, exactamente. Sí, por eso siento que si te falla una red social o... Bueno, WhatsApp se considera una red social,
1: sí,
3: sabía, ¿no?
1: Sí, es una red social.
3: Entonces, bueno, ahora... los que estamos todo el tiempo ahí trabajando porque generamos contenido y se traba un poco, como que te traba el día. Nosotros subimos un video y estaba en cero, como por una hora estuve en cero. Yo dije, no puede ser.
1: Yo ayer les pregunté cuál es la red social que más uso y me dijo WhatsApp.
3: ¿Tú?
1: La que más uso de WhatsApp todo el día.
3: Claro, sí, te encanta WhatsApp.
2: Yo, por ejemplo, últimamente estoy usando Instagram hasta para los DMs. Me estoy hablando con la gente, amigas mías, con las que normalmente hablaba por WhatsApp, nos hablamos por DMs.
1: Bueno, me sorprendió Nicole el otro día que dijo que habla por mensaje de texto y no por WhatsApp.
2: Es porque es gringa, los gringos hablan así.
4: Sí, yo la verdad que si no estoy hablando con alguien, un familiar que vive en República Dominicana, o con ustedes, los latinos que viven aquí, yo uso iMessage. Es lo que se usa usualmente aquí en Miami, por lo menos.
1: Pero a mí me desespera cuando en el iMessage no aparece, no sé, siento como que no me llegan los mensajes.
4: ¿Cómo? No, es que tú no te metes a buscarlo.
3: Claro,
4: pero también iMessage.
3: Es que hay que meterse a buscarlo,
4: claro,
3: esa es la verdad.
4: Obvio. Y iMessage ha ido evolucionando hasta la nota de voz.
1: ¿Cómo meterse a buscarlo?
3: Hay que meterse a buscarlo, sí.
4: O sea, si tú no entras a la aplicación, sí, a iMessage, tú no vas a encontrar los mensajes.
2: Sí. Mira, justo, me están escribiendo de Houston, me escribieron por iMessage, no lo vi. Hola, buenos días.
1: iMessage me llega mucho spam.
4: Ah, bueno, eso sí.
1: O sea, me llega que me quieren vender un colchón.
4: Sí,
1: Que me quieren dar...
3: Que quieren darme un préstamo de $500,000.
1: Ah, no, si recibiera todos esos préstamos sería rico ya.
4: Por ahí es que me llegan más de esos text messages de estafa. Lo de los toll, esos famosos
1: por mensaje de texto,
4: que son como una estafa, te llegan por ahí. Pero igual tiene mucha cosa linda, muchos efectos, muchas cositas que puede mandar. Me encanta.
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1: Tiempo de noticias, nos vamos con Elian Zidane a esta hora de la mañana para saber qué tenemos. Elian, muy buenos días.
2: Muy buenos días, amigos del Flow. Estas son algunas de las noticias más importantes. Las autoridades de Idaho consideran como un héroe al hombre quien respondió al fuego del atacante en un restaurante en Twin Falls, evitando que hubiese más víctimas, aparte de los 3 fallecidos y varios heridos. Se trata de Jordan Salinas, un trabajador sanitario de 35 años, con entrenamiento en armas de fuego. El banco Capital One cierra cientos de cuentas de la organización Trump por posible lavado de dinero. Así respondió el banco a una demanda del presidente Donald Trump que lo acusa de discriminación política. Capital One, por su parte, afirma que el caso estuvo en manos de expertos en la aplicación de la ley. Y también el expresidente hondureño Juan Orlando Hernández estará permaneciendo en libertad bajo medidas cautelares. Esto mientras enfrenta un caso de corrupción. Hernández compareció ante un tribunal en Tegucigalpa. Las medidas cautelares incluyen la prohibición de salir del país. Y las autoridades de Jalisco en México capturaron a Iván Martín N., señalado como presunto coautor del feminicidio de la creadora de contenido Valeria Márquez, cometido el pasado 13 de mayo de 2025 en un salón de belleza de su propiedad en Zapopan y mientras transmitía en vivo. Y bueno, por otra parte también, esta mañana hay que hablar de esto, porque Estados Unidos está reportando las primeras 2 muertes por el parásito estomacal Cyclospora, ocurridas en el estado de Michigan. En ambos casos, las personas padecían graves afecciones preexistentes de salud. Hasta la fecha, se han identificado más de 18.000 casos en todo el país. Y una gran devastación está enfrentando el estado de Washington, con al menos 15 incendios forestales activos. Más de 700 viviendas y estructuras han estado ya en destrucción total y cerca de 65.000 personas han tenido que ser evacuadas. Los bomberos están recibiendo apoyo de equipos provenientes de más de una docena de otros estados. Y Cuba enfrenta otro apagón nacional tras el colapso de la red eléctrica, que dejó de funcionar completamente a última hora del domingo. Los apagones de este verano están agudizando la crisis humanitaria que enfrenta la isla. Hasta aquí la información, soy Elian Zidane. Regreso con ustedes a cabina con mucho más del Flow.
1: Gracias, Elian, por esa información. Gracias por siempre mantenernos muy bien informados. Continuamos con más del Flow.
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1: Qué bueno que estás escuchando la Mega Cleveland 93.1 HD2 1300 AM. Seguimos, bueno, ya estamos más bien acá en cabina. Más que contenta de compartir con ustedes en este día martes. Dice el termómetro que estamos a 76 grados Fahrenheit. Vamos a tener máximas de 84, mínimas de 66 el día de hoy. Completamente soleado. Bonito, bonito, promete el día, Bueno, la invitación es para que te quedes el día de hoy aquí conmigo en las próximas 4 horas. Te traigo información local, nacional y por supuesto también el horóscopo acá en la Mega Cleveland, tan latina como tú.

Qué bueno que estés escuchando la Mega Cleveland 93.1 HD 2300 AM. Vamos a iniciar con una nota local. Y es que, pues resulta que el distrito escolar de Cleveland, pues anticipa una caída de estudiantes o de matrícula, que seguirá disminuyendo en este año escolar. Esto, pues, va a generar muchas más complicaciones, dicen los reportes periodísticos, y va a crear que, o va a obligar a tomar decisiones difíciles sobre el tema de recursos, de programas, incluso de instalaciones escolares. De esta manera, el Cleveland Metropolitan School District se prepara para otro año de descenso en el número de estudiantes matriculados. Esta tendencia, pues, viene afectando al distrito desde hace varios años y que ahora, pues, obliga a tomar decisiones difíciles para su futuro. Según las autoridades escolares, la disminución de la matrícula, pues, está relacionada con la reducción en la tasa de natalidad, la competencia de escuelas charter y programas de vales escolares, así como el cambio demográfico que ha experimentado la ciudad. Menos estudiantes significa también menos recursos económicos, ya que gran parte del financiamiento estatal se calcula en función de la cantidad de alumnos inscritos. Como respuesta a este panorama, pues el distrito continúa con un plan de reorganización que contempla el cierre y la consolidación de varias escuelas, además de recortes de personal. Los directivos aseguran que el objetivo es concentrar a los estudiantes en menos edificios para ofrecer una mayor variedad de programas académicos. Según el director ejecutivo de el Distrito Escolar, Warren Morgan, ha señalado que estas medidas, pues, buscan garantizar la estabilidad financiera del distrito y mantener la educación de calidad. Vamos a ver si estas medidas realmente, pues, logran dar con el objetivo. Mientras, te invito a que te quedes con nosotros acá en la Mega Cleveland, tan latina como tú.

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1: Qué bueno que estés escuchando la Mega Cleveland 93.1 HD2 1300 AM. Vamos a averiguar qué tienen preparado los astros para este 4 de agosto. Iniciamos con Aries. Aries, hoy la familia podría reclamar más de tu tiempo. Atiende esos asuntos con calma, pero no olvides de reservar un espacio para tus propios proyectos, porque si tú estás bien, el resto de tu familia pues va a estar mucho mejor. Vámonos con el signo de Tauro. Tauro, hoy es un excelente día para conversar, para aprender y para compartir ideas. Una charla inesperada podría abrirte una puerta importante, así que conversa, habla. Vámonos con el signo de Géminis. Géminis, es importante que el día de hoy pongas mucha atención a tus finanzas. Es momento de organizar gastos y valorar todo el esfuerzo que has hecho para alcanzar la estabilidad. Vámonos con el signo de Cáncer. Cáncer, la luna te llena de energía y confianza. Es un gran momento para tomar decisiones importantes y mostrar tu verdadero potencial. Mientras disfrutas de nuestra programación, yo ya regreso en tan solo 8 minutos para el siguiente bloque del horóscopo acá en la Mega Cleveland, tan latina como tú.

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1: Qué bueno que sigas escuchando la Mega Cleveland 93.1 HD 2300 AM. Vamos con el siguiente bloque del horóscopo. Esto es Leo. Leo, es importante que bajes un poco el ritmo. Un momento de tranquilidad te va a ayudar a encontrar respuestas que habías estado buscando. Así que tú tranquilo, respira. Vámonos con el signo de Virgo. Virgo, las amistades cobran protagonismo. Es importante que te rodees de personas que te inspiren y te impulsen a seguir creciendo, ¿eh? Así que busca personas que te inspiren. Vámonos con el signo de Libra. Libra, hoy podrías recibir un reconocimiento por tu trabajo. Confía en tus capacidades porque estás dejando una excelente impresión. Vámonos con el signo de Escorpio. Escorpio, hoy es un día perfecto para que amplíes tus horizontes, ya sea con estudios, un viaje o una nueva experiencia. Así que atrévete a salir de la rutina mientras escuchas nuestra programación acá en la Mega Cleveland, tan latina como tú.

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1: Qué bueno que estés escuchando la Mega Cleveland 93.1 HD 2300 AM. Vamos con el último bloque del horóscopo. Esto es Sagitario. Sagitario, una conversación profunda podría transformar.

0: la forma en que ves una situación personal, así que debes escuchar muy bien antes de actuar. Escucha el consejo que te da esa persona que tienes enfrente. Vámonos con el signo de Capricornio. Capricornio, las relaciones de pareja o las asociaciones requieren de mucha atención. El diálogo va a ser la clave para fortalecer esos vínculos, así que ponte a conversar con esos socios estratégicos. Vámonos con el signo de Acuario. Acuario, es importante que te organices mejor. Atender los pequeños detalles hoy va a evitar complicaciones más adelante, así que mucho ojo. Vámonos con el signo de Piscis. Piscis, déjame contarte que el romance, la creatividad y la diversión pues reciben una energía muy positiva el día de hoy, así que Piscis, date permiso para disfrutar y expresar lo que llevas en el corazón. Quédate conmigo, ya regreso con información de tus artistas favoritos acá en la Mega Cleveland, tan latina como tú.
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1: Qué bueno que sigas escuchando la Mega Cleveland 93.1 HD 2300 AM. Iniciamos nuestro segmento de la Mega Farándula hablando de Kali Uchis, quien pues dio de qué hablar recientemente, y no fue por su música, sino durante una presentación como artista principal en un festival Heatherland en Iowa. La cantante colombia-estadounidense pues apareció en el escenario usando una camiseta con un mensaje pues bien directo a las autoridades de ICE. No puedo decir la palabra porque es una mala palabra. Ay, me regaña mi jefe si digo la mala palabra. Pues bueno, es una palabra bien directa para el Servicio de Inmigración y Control de Aduanas de Estados Unidos. El gesto pues fue recibido con una fuerte ovación por parte del público y rápidamente esto se viralizó en redes sociales, donde miles de usuarios pues aplaudieron su postura, mientras otros criticaron el mensaje por considerarlo político. Y pues ella es una artista, ya sabemos que a algunos no les gusta que los artistas se metan en política y demás. La aparición de Kali Uchis pues ocurre en medio del intenso debate nacional sobre estas políticas migratorias que existen y las detenciones, ¿no?, que se han generado en distintas ciudades del país. La artista, que es hija de inmigrantes colombianos, pues ha hablado en varias ocasiones sobre la importancia de defender a las comunidades migrantes, por lo que muchos de sus seguidores pues consideran que este mensaje es coherente con la postura que ha mantenido a lo largo de su carrera. Le voy a poner la imagen o el videito en nuestras historias de Instagram. Van y me comentan, me dicen si hizo bien, si hizo mal. Me dejan los comentarios ahí en nuestras redes sociales. Recuerden que estamos en Facebook e Instagram y pueden buscarnos como la Mega Cleveland, tan latina como tú.

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1: Qué bueno que estés escuchando la Mega Cleveland 93.1 HD 2300 AM. Hablemos de... ay, de J Balvin, que se metió tremendo, tremendo chismecito. Bueno, no es para reírse, les cuento. Pues recientemente una creadora de contenido decidió hablar sobre J Balvin y una supuesta relación que tuvo justo cuando la pareja de J Balvin pues estaba esperando a su bebé Río. Así como lo escuchan, la influencer y modelo Melanie Pavola aseguró en redes sociales que tuvo un encuentro íntimo con el cantante cuando su pareja, la modelo argentina Valentina Ferrer, pues estaba embarazada de su hijo Río. E incluso la influencer pues compartió fotografías junto al artista y relató su versión de los hechos, lo que desató un intenso debate entre los seguidores. Hasta el momento ni J Balvin ni Valentina Ferrer pues han respondido directamente a estas declaraciones de esta influencer. Sin embargo, pues pocas horas después de que se estallara la polémica, ambos, tanto J Balvin como Valentina, decidieron publicar imágenes disfrutando de un paseo familiar junto a su hijo, en un gesto que muchos han interpretado pues como una manera de mostrar de que siguen unidos pese a los rumores. Mientras tanto, pues las redes continúan divididas entre quienes creen en el testimonio del influencer y quienes consideran que no hay pruebas suficientes para confirmar las acusaciones. Ay, yo no sé ustedes, pero yo sí creo que quizás sí hubo algo. Pero pues J Balvin dijo, ¿sabes qué? ¿Sabes qué? Así dejémoslo. Porque miren, entre las cosas que la influencer dijo, ella explicó que luego de haber tenido este affair con J Balvin, pues J Balvin le dijo, mira, yo tengo a mi compañera, a Valentina, está embarazada. Y pues mínimo le dijo, yo me voy a quedar ahí. Porque sí, los hombres siempre andan ahí buscando aventuras, buscando lo que no se les perdió, niéguenmelo. Y bueno, pues él dijo, ¿sabes qué? No hay problema, yo me quedo con mi pareja actual. Y pues esto nunca debió pasar, o tal vez sí pasó y repasó. Y al final pues terminó la relación entre la influencer y J Balvin, y ella pues decidió años después hacer público esto. No sabemos si fue así o no fue así. Y bueno, la pregunta es, ¿por qué dar a conocer esta información ahora, años después? Y bueno, esperemos que pues todo en la casa de J Balvin y Valentina pues esté mejor, esté arregladita. Y a ver qué pasa. Y a propósito de J Balvin, él recientemente pues lanzó su colección, lanzó sus diseños de moda. Quédate conmigo y te cuento más acá en la Mega Cleveland. Tan latina como tú.

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1: Bueno, y seguimos hablando de J Balvin a través de la Mega Farándula en la Mega Cleveland 93.1 HD 2300 AM. Y es que el artista colombiano pues sigue demostrando que su talento va más allá de la música. Él debutó oficialmente como diseñador. Esto al presentar Artisan Gun in the City, una colección creada junto a una reconocida marca colombiana, Vélez, con la que inauguró Colombia Moda 2026, el evento de moda más importante de su natal Colombia. La propuesta presentada pues mezcla el cuero característico de Vélez con el estilo urbano de J Balvin y además incorpora elementos inspirados en la artesanía y la identidad colombiana. Durante el desfile destacaron prendas de siluetas amplias, tonos tierra, negro y azul. Pero además brillaron accesorios llamativos que reflejan precisamente la visión creativa de J Balvin. Él apareció al final de la pasarela para saludar al público, dejando claro que esta nueva faceta en la moda apenas comienza. La colección ya está disponible en las tiendas Vélez y plataformas oficiales de la marca. Y bueno, lamentablemente esto ocurre en medio de todo esto que está pasando en la vida personal de J Balvin y las acusaciones, ¿no?, de esta influencer que asegura haber tenido un romance con él mientras su pareja Valentina estaba aún embarazada de su hijo Río. Quédate conmigo, ya regreso con más acá en la Mega Cleveland, tan latina como tú.
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2: Y estás escuchando la Mega Cleveland 93.1 HD 2300 AM. Hablemos del calor y de cómo este podría afectarnos de una manera que nunca te habrías imaginado. ¿Sabías que el calor también afecta nuestro estado de ánimo? Y es que cuando la temperatura sube, no solo sudamos más, también cambia todo nuestro estado de ánimo. Los especialistas explican que las altas temperaturas pues obligan al cuerpo a trabajar más para mantenerse fresco, lo que puede provocar cansancio, irritabilidad y hasta dificultad para concentrarse. Así que si últimamente pues te sientes de mal humor por el calor, créeme, no eres el único. Todos estamos más o menos así. Quédate conmigo y te cuento más alrededor de este tema acá en la Mega Cleveland, tan latina como tú.

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2: Qué bueno que sigas escuchando la Mega Cleveland 93.1 HD 2300 AM. Y bueno, te decía que vamos a hablar acerca del calor y cómo puede afectar nuestro estado de ánimo. ¿Te ha pasado que en las noches, cuando hace bastante calor, pues nos damos vueltas y vueltas en la cama y es casi imposible conciliar un sueño tranquilo? Pues bueno, los expertos le han dado una explicación a todo eso. Nuestro cuerpo necesita bajar un poco su temperatura para poder dormir profundamente. Y cuando el ambiente está así de caliente, pues ese proceso se dificulta. Al día siguiente, pues obviamente nos levantamos más cansados, con menos paciencia y con menor capacidad para tomar decisiones. Y encima, pues salimos a aguantar el calorcito que nos está dejando el verano. Y eso hace que nos pongamos de mal humor. Quédate conmigo porque te cuento cómo toda esta circunstancia hace que, pues, que se aumente el estrés acá en la Mega Cleveland, tan latina como tú.

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2: Qué bueno que estés escuchando la Mega Cleveland 93.1 HD 2300 AM. En la nota curiosa te estoy hablando cómo el calor puede afectar nuestro estado de ánimo. Expertos en salud mental advierten que las olas de calor que hemos sufrido en estos últimos, en estas últimas semanas, pues pueden intensificar síntomas como ansiedad, estrés o incluso afectar más personas que ya viven con algún trastorno emocional. Por eso recomiendan a todas las personas pues mantenerse hidratados, buscar lugares frescos y evitar exponerse al sol en las horas de más calor. Y si notas cambios importantes en tu estado de ánimo, pues es importante que hables con un profesional de la salud, ¿eh? Quédate conmigo y ya regreso con más acá en la Mega Cleveland, tan latina como tú.
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2: Qué bueno que estés escuchando la Mega Cleveland 93.1 HD2. Para concluir nuestro segmento de la nota curiosa, ¿sientes que con este calor te cuesta pensar o recordar cosas o concentrarte? Pues bueno, no es tu imaginación. ¿Sabías que el cerebro prioriza mantener el cuerpo a una temperatura segura y destina energía a ese trabajo, dejando menos recursos para funciones como la memoria y la atención? Así que si puedes, tómate pequeños descansos, bebe suficiente agua y no seas tan duro contigo mismo en estos días de mucho calor, porque pues ya sabemos que funcionamos como menos de nuestro 100%. Eso sí, disfruta el calorcito porque después viene el frío y entonces son otros problemas los que enfrentamos. Mantente hidratado, ya regreso con más acá en la Mega Cleveland, tan latina como tú.

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1: Estás escuchando la Mega Cleveland 93.1 HD2. Hoy en el Lunch Internacional voy a compartirles una receta de un pollo en salsa de cilantro. Esto lo encontré por ahí. Es una receta de un chef que publica por ahí. No es mía. Ay, no sé ustedes, pero a mí me encanta la salsa de cilantro. ¿Ya la han hecho? Es muy sabrosa. Pues bueno, hoy te comparto esta receta. El chef se llama James Tahan. Es una receta que encontré de él. Y es una receta que sabe muy, pero muy bien. Pollo en salsa de cilantro, un plato fácil, lleno de sabor y perfecto para sorprender a la familia sin pasar horas en la cocina. Es una combinación del pollo jugoso con una salsa cremosa de cilantro que le da un delicioso toque fresco a la comida. Quédate conmigo porque cuando regresemos te digo cómo se prepara esta salsa, porque la salsa es básicamente la estrella de todo esto. Quédate conmigo, ya regreso en tan solo 6 minutos acá en la Mega Cleveland, tan latina como tú.

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2: Estás escuchando la Mega Cleveland 93.1 HD2. En el lunch internacional te comparto una receta de pollo en salsa de cilantro, una receta del chef James Tan. Y bueno, te decía que de esta receta la salsa es la estrella, es el secreto de toda esta preparación. Solo necesitas licuar cilantro fresco con cebolla, ajo, queso crema, leche evaporada y un poco de caldo de pollo hasta obtener una mezcla bien cremosa. Después vas a ponerte a dorar el pollo en un sartén. Y luego vas a agregar la salsa. Lo vas a dejar cocinar unos minutos para que el pollo pues absorba todo ese sabor. Y voilà, ya

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1: Qué bueno que estés escuchando la Mega Cleveland 93.1 HD 2300 AM. Y bueno, es a este pollo en salsa de cilantro. Es importante que lo acompañemos con un arroz blanco, claro que sí. O con puré de papas. Y unas verduras al vapor, ¿por qué no? Y si quieres darle un toque más especial, pues puedes agregarle unas gotitas de limón justo antes de servir. Ese contraste entre la cremosidad de la salsa y el toque cítrico, pues hace que el plato quede aún más delicioso. ¿O no? Si lo preparan, me dejan sus comentarios en nuestras redes sociales. Recuérdenos que estamos, recuerda que estamos en Facebook e Instagram como La Mega Cleveland. Ya regreso con esto y más acá La Mega, tan latina como tú.

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Comenzamos con Sabor Latino. Llega el día martes espectacular, sol delicioso. ¡Ah! ¡Qué día tan sabroso! ¡Qué martes tan espectacular! Gracias a toda la gente bonita que se conecta con nosotros. Yo soy Diego Go. Y qué gusto, qué gustazo para mí es compartir esta tarde bonita con todos ustedes. Ya saben que tenemos la buena energía, la buena vibra, siempre con la buena música aquí en Con Sabor Latino. Saben que nos pueden seguir en Instagram, estamos como @consaborlatinoradio. Allí me pueden escribir, me pueden enviar sus saluditos, reportar su sintonía. También nos pueden pedir canciones, echar chisme, lo que quiera. Nos pueden pedir nuestra dirección para enviarnos comida. Eso dice el productor. ¿Cómo está mi gente hermosa? Ya saben, somos el programa de la buena vibra y la buena energía, de la música latina, de la música que nos pone arriba a estar felices y contentos. Hay que aprovechar este día martes, porque es el último martes donde va a tener la cara así de linda. Y de joven, porque el próximo martes estaremos 8 días más viejos. Vámonos con música, vámonos con música. Hoy les tengo datos, les tengo chisme, les tengo noticias, les tengo deporte, les tengo de todo para que disfrutemos de este martes maravilloso. Martes 4 de agosto. Y es que este año sí que se ha pasado rápido. Y a esta hora llega Black Eyed Peas y J Balvin, porque vamos a ponerle ritmo a esta tarde. Esto es Con Sabor Latino, el ritmo que nos une.

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Era Carlos Vives junto a Wisin y Yandel y Daddy Yankee con esta canción tan bonita, esta nota de amor. ¿Y cuántos todavía se dan el gusto de dedicarle canciones hermosas a su pareja? Es más, ¿hace cuánto usted no le dedica una bonita canción a su esposa? No la descuide, mi querido oyente, no la descuide. Recuerde que las bellas damas son como las planticas. Todos los días hay que rociarlas, darles amor, darles cariño, para que esas flores siempre permanezcan bellas y hermosas. Así que a cuidar mucho a las espositas, a dedicarles canciones bonitas, a escribirle mensajitos, a escribirle poemas, a llevarle detallitos. Llévele rosas, aunque no sea el día de la madre, el día de la mujer, o porque es que hay muchos que le llevan rosas solo cuando sabe que la embarraron, que cometieron un error y tienen que mirar cómo lo remiendan. Entonces ahí sí le llevan rositas, pero no. Lléguele esta noche con unas rosas a su esposa y con un mensaje bonito, y va a ver que usted mañana me lo va a agradecer. Mañana me escribe a la cuenta de Instagram @consaborlatinoradio y me va a decir: Diego, le hice caso y resulta que le llevé de la nada unas rositas a mi esposa y de pronto todo cambió y me cocinó rico y los demás no se lo cuento, pero la pasé bueno. Así que yo sé que eso es lo que usted me va a escribir mañana si me hace caso. Así que si usted me está escuchando a esta hora, a las 3 de la tarde y 19 minutos de este 4 de agosto, hágame caso. Váyase y cómprese unas florecitas y lléveselas a su esposa y va a ver cómo el ambiente en su casa se va a poner más sabroso. Bueno, mi gente hermosa con sabor latino siempre los acompaña con la buena energía, la buena música y los chismecitos y notas raras. Usted recuerda que hubo una época y a nosotros los latinos fuimos muy criados, la mayoría, con los principios, con esos principios y reglas católicas y reglas cristianas o reglas evangélicas. Y una de las cosas yo recuerdo en mi infancia que eran sagradas eran los 10 mandamientos. ¿Recuerda usted? Que usted, si usted decía, bueno, los 10 mandamientos usted los chuleaba. Creo que estoy cumpliendo 9 de 10 o 8 de 10 o 7 de 10. Creo que la voy logrando. Pues resulta que esto de los 10 mandamientos hoy en día genera mucha polémica. ¿A usted le parece polémico tener a la vista los 10 mandamientos y que los niños hoy en día los puedan observar? Pues les tengo una noticia que está generando debate y tiene que ver con los 10 mandamientos, pero se la voy a contar más adelante. Mientras continuamos con la buena música, esto es Con Sabor Latino y un abrazo bien grande a toda la gente, toda la familia bonita que siempre nos escucha en punto de las 3. Saludito para mi querida Ariana. Arianita, espero que nos estés escuchando, espero que la estés pasando delicioso y que estés disfrutando de este martes bonito. Esto es Con Sabor Latino, el ritmo que nos une. Llega Yatra.

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Algo tú de Shakira sonando en Con Sabor Latino. Y como dice Shakira, hay que dejar que fluya la vida, que fluyan las bendiciones, que fluyan los problemas, que fluyan los chismosos, que fluyan los envidiosos, que fluyan los que critican, que fluyan los que tienen el alma oscura y que fluyan los que se alegran y los que viven felices y los que escuchan Con Sabor Latino. Mi gente hermosa, siempre los acompañamos a ustedes de lunes a viernes en punto de las 3. Yo soy Diego Go, no se olvide de mí. Recuerde que estamos en Instagram junto con nuestro productor y nos pueden escuchar y nos pueden encontrar como @consaborlatinoradio. Les estaba contando hace un rato que quién iba a imaginar hace algunos años nosotros, los que fuimos creados con las leyes de la Biblia, con las leyes de la Iglesia Católica, la madre de la Iglesia, era que decía la madre Iglesia. No me malinterprete, que me enredo un poquito. Resulta que pues antes nosotros, digamos que teníamos en los 10 mandamientos como una brújula de comportamiento ante la sociedad. Pues resulta que unas madres, o más específicamente 3 madres, en el área de Houston, Texas, presentaron una demanda contra la ley de Texas que obliga a las escuelas a exhibir los 10 mandamientos en las aulas. ¿Sí? Las 3 madres sostienen que el Estado está interfiriendo con el derecho de los padres a decidir cómo educar a sus hijos en materia religiosa. Pues un derecho que, según ellas argumentan, pues está protegido por una reciente enmienda en la Constitución, que también argumentan que la medida vulnera la libertad religiosa al imponer este mensaje de los 10 mandamientos. Porque dice, bueno, los 10 mandamientos se supone que son pues las leyes de Moisés, bueno, que dio Dios a Moisés, pero resulta que entonces los que no son creyentes cristianos, católicos, apostólicos y romanos, sino que tienen otras creencias como la musulmana o las hindúes, entonces ellos ¿qué? ¿Para ellos no aplica? Entonces estas madres dijeron, no señores, esto es ir contra la expresión de la libertad religiosa. La controversia pues surge meses después de que un tribunal federal pues permitió que la ley, que esta ley entrara en vigor, que es que considera que no viola la Constitución de Estados Unidos. Es decir, que poner los 10 mandamientos en las escuelas no violaba la ley que decía la libertad religiosa y de expresión y esa cosa. El caso es que esto está en un tire y afloje, porque hay familias que impulsan que los 10 mandamientos puedan exhibirse en las aulas, y hay otros quien creen que eso es incorrecto. Me gustaría saber ustedes qué opinan, háganmelo saber a través de la cuenta de Instagram @consaborlatinoradio. ¿Será que esto infringe la ley? ¿Usted estaría de acuerdo con que las 10 mandamientos estén a la vista en las escuelas? ¿O usted dice no, eso no tiene nada que ver? ¿Qué opina? Hágamelo saber. ¿Yo qué opino? Me pregunta el productor. Pues es que yo pienso que los 10 mandamientos necesariamente no tienen nada que ver con ninguna religión. Yo pienso que los 10 mandamientos son más como unos principios de vida. Y si de pronto esos principios de vida, que son cristianos, católicos, apostólicos y romanos, le pueden ayudar a otros, pues ¿por qué tienen que ser ocultados? Y también si hay otros principios de otras religiones, pues que también se pueden compartir y son propósitos de vida sano, pues ¿por qué tienen que ocultarse y simplemente todo enmarcarse dentro de una religión? Y aquí vamos a un punto muy importante. Es que de cuando acá, por ejemplo, el amar, el respetar al otro, el ser buen, tener buenos comportamientos, el de ser fiel, el de ser honesto, el de ser transparente, están marcados en una religión. ¿Quién dijo que eso tenía que ser así? Si los principios básicos de la vida no pertenecen a ninguna religión. Lo que pasa es que hay religiones que se apropian de ciertos comportamientos, entonces ya dicen que una persona que piensa de esa manera, entonces es específicamente de una religión, y eso no tiene, pienso yo, nada que ver. Considero yo que los principios universales que tienen que ver con el amor, con la paz, con ayudarnos el uno al otro, con darle la mano al caído, con darle de comer al hambriento, con darle de beber al sediento, son principios universales y eso no tiene por qué enmarcarse en ninguna religión. Pero hágamelo saber, quiero escucharlo, quiero saber qué opinan mis oyentes. Nosotros continuamos con la buena música, la tarea si todavía veo que no me sigue, síganos en nuestra cuenta de Instagram @consaborlatinoradio. Nosotros continuamos en esta tarde de martes con la buena música, porque a esta hora llega Maluma y con este sol esta canción está apenas bronceador, que suena aquí en Con Sabor Latino, el ritmo que nos une.

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Sorry Papi, que suena a esta hora en Con Sabor Latino, a cargo de Becky G, la hermosa Becky G, que nos acompaña en el día martes soleado delicioso, y nosotros también acompañando a toda la gente bonita con la buena vibra y la buena música de Con Sabor Latino. Por aquí me llegan varias opiniones, les pregunté hace rato a mis oyentes, a mi familia de Con Sabor Latino, ¿qué opinan ustedes acerca de esa demanda que impusieron tres madres, tres familias que dijeron, no, nosotros no queremos por ningún motivo que nuestros hijos reciban que se expongan materiales religiosos, porque pues nuestros hijos, el hecho de que hayan religiones expuestas en los salones de clase o contenido o material de otras religiones, pues eso atenta contra la libre expresión y la libre desarrollo religioso, una cosa así. Bueno, por aquí me llegan distintas opiniones de los oyentes, y son opiniones, hay que respetarlas. Por aquí, por ejemplo, nos escribe nuestra querida María Fernanda, 82, dice, perdón, Fernández, discúlpame, dice, yo soy creyente, pero creo también que la fe se enseña en la casa, la escuela debería enfocarse en educar a todos por igual. Bueno, aquí cabe algo importantísimo. Por ejemplo, en Colombia, la religión oficial en Colombia, aunque hay libertad de culto, la religión oficial en Colombia es la católica, porque Colombia se rige bajo, digamos, los principios católicos, y todo ese poco de festivos que hay en Colombia es gracias a que son una religión católica. Entonces, bueno, eso es muy cierto. En este país también hay mucha diversidad de religiones, entonces yo pienso que por eso hay que tener un poquito más de cuidado. Porque para unos puede parecer normal y exagerado, pero para otros es algo que es muy sagrado. Entonces vamos a ver qué dice nuestro José Luis TX. Dice, no estoy de acuerdo con la demanda. Los 10 mandamientos hablan de valores como no robar y no mentir, y eso nunca sobra. Vea pues, también estoy de acuerdo. Porque pues es que si usted pone los 10 mandamientos, no necesariamente está enfocando a alguien a una religión, está hablando de cositas básicas. Vamos a ver, más opiniones llegaron, muchas. Gracias a todos por participar. @AnaPatricia87 dice, hay que respetar todas las creencias. En una escuela pública hay niños de muchas religiones e incluso algunos no practican ninguna. Bueno, también. Miguelito Indy, saludito Miguelito Indy. El problema no son los 10 mandamientos, el problema es que siempre quieren convertir todo en una pelea política. Oiga, sí, cómo nos hemos vuelto de peleoneros últimamente y de sensibles, ¿no? Por cualquier cosa ya hay pelea y toda esa cosa. Bueno, ¿qué más hay por ahí? Una más, vamos a leer una más y ahorita venimos a leer más adelante el resto. Dice Carolina Mon, dice, hola mi querida Carolina, dice, como mamá prefiero que la educación religiosa de mis hijos dependa de nuestra familia y no del gobierno. Así de sencillo. Bueno, también, todos son válidos. Así que bueno, hay que respetar la opinión de cada quien. Vámonos con música, porque hoy es martes y hay que ponernos a bailar sabroso y delicioso, y para eso está Con Sabor Latino, y por eso les tengo una canción que a esta hora nos puede subir el ánimo, así que si usted tiene problemas, déjelos en este momento, en estos 4 minutos y 34 segundos, deje su problema a un lado, súbale el volumen a la radio y escuche esta canción que nos dejó la gran Celia Cruz. La vida es un carnaval y suena aquí en Con Sabor Latino, el ritmo que nos une. Síganos en Instagram @ConSaborLatinoRadio.

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0: Lanzai, Pedro Capó, Georgie Noriega, Rec 808, Shadow Towers, Puerto Rico. 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

4:09 llega el momento zen del día. Ay, mi gente bonita, mi familia, ¿no te ha pasado que alguna vez lo que para ti es rutina, por ejemplo, tener un techo, un plato de comida caliente, o tal vez de gozar de buena salud, para millones de personas en este momento, a esta hora del día, puede ser un milagro tal vez inalcanzable? Y es que a veces vivimos tan inmersos en lo cotidiano, sumergidos en el estrés, en los pensamientos del futuro, que olvidamos lo extraordinario que hay en lo básico de la vida. Porque a veces cambiar la mirada no siempre significa buscar algo nuevo, sino también aprender a valorar lo que ya tenemos desde un lugar de gratitud. Y es que la verdadera transformación siempre comienza cuando reconocemos el privilegio de lo simple. Por eso es importante entender que hay que dar gracias por lo que consideramos simple, que si analizamos de una manera tranquila, cuando no lo tenemos, eso simple se vuelve algo maravilloso. Por eso agradezcamos el poder respirar, el poder caminar, el poder tener un hogar, el poder tener una familia, el poder amar, el poder ser amados. Estos son actos que muchas veces pues damos por sentados, pero que en realidad construyen pequeñas maravillas diarias. No necesitas una vida distinta para ser feliz, necesitas una perspectiva distinta para descubrir la abundancia que ya habita en lo que tienes el día de hoy. Porque la paz interior no nace de tener, sino de saber ver. Y cuando aprendes a ver con el corazón, pues lo cotidiano se convierte en un milagro. Así que esta noche, cuando llegues a tu casa, haz una lista de todos los milagros que hoy tuviste y te vas a sorprender lo bendecido o bendecida que eres. Así que haz esta tarea y vas a acordarte de mí esta noche y vas a decir, sí, definitivamente soy un hombre, soy una mujer muy bendecida. Continuamos con la buena música aquí en Con Sabor Latino. Viene gente de Zona y Marc Anthony con esta gozadera y suena aquí en Con Sabor Latino. 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

Era con sabor latino a esta hora, Quevedo con el golpito y disfrutando nosotros con toda la familia, familia hermosa, familia bonita de Con Sabor Latino que a esta hora se conecta con nosotros. Y bueno, nos siguen llegando opiniones y es que cuando tiene que ver con religión y con educación, pues la gente opina porque saca toda su pasión que tiene por allá grabada por dentro. Y por aquí me llegan más opiniones que voy a leer rápidamente, rápidamente. Mi querido productor, por aquí está El Gordo Radio, El Gordo está bueno. Dice, sinceramente, con tantos problemas que tienen las escuelas, siento que hay temas mucho más urgentes que discutir. Claro que sí, bueno, también opinión válida. Por aquí nos escribe nuestra querida Ariana. Ariana Barbosa dice, buenas tardes, mi opinión, los colegios deben respetar cada religión y aceptar sin discusiones, sin distinción, ya que nuestros hijos están en este con diversas culturas. Sí, ahí es que este tema de las culturas es muy, muy algo a tener mucho en cuenta en este país, porque si bien en nuestros países las religiones, digamos que la mayoría son cristianos, católicos, apostólicos y romanos, y los 10 mandamientos son parte de la vida diaria, aquí en este país pues es distinta la cosa. La última, vamos a leer a Carlitos Gómez 317 dice, este tema siempre divide a la gente, ojalá encuentren un punto medio que respete tanto la libertad religiosa como la educación pública. Bueno, continuamos en Con Sabor Latino, recuerde que todavía usted no me está siguiendo en Instagram, ya me lo tengo pillado, que nos escucha por ahí, no nos sigue en Instagram y siempre llama a pedir premio, así que síganos en Instagram para que sepa cómo es nuestro Instagram, @consaborlatinoradio, también puede seguir @lamegaindie o @fuegoindie o @lamegacleveland. Ve, ahí tiene opciones, depende en la ciudad en donde esté ubicado. Vámonos con música y en un ratico les vengo a echar chismecitos y les vengo a contar noticias locas, porque este mundo no para de darnos noticias locas, este mundo no para de contarnos cosas raras, cosas curiosas, y resulta que ahora tiene que ver con un ex. ¿Les gustan las noticias de los ex? Ahí sí, como dice Karol G, mi ex tenía razón. Y les voy a contar una noticia de un ex que quiso darle una sorpresa. Mejor dicho, para terminar la relación, quiso darle un detalle a su ya prácticamente expareja. Y ese detalle la marcó para siempre. Así que ya le voy a contar esta historia. Mientras tanto, continuamos con la buena música. ¿Y qué tal si invitamos a Carlos Vives con esta canción Como Tú? Y suena aquí en Con Sabor Latino, el ritmo que nos une.

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Shakira y su acróstico sonando en Con Sabor Latino en el día martes. Ni te cases ni te embarques, dice el cuento de las abuelas. Nosotros acompañamos a todos los latinos, a toda la comunidad que habla nuestro mismo idioma. Saluditos a toda la gente bonita que nos escucha, a todos los peruanos, colombianos, venezolanos, mexicanos, salvadoreños, guatemaltecos, nicaragüenses, panameños, costarricenses, mexicanos, ya dije mexicanos, a todos. Y si se me quedó alguno, ecuatorianos. Si se me quedó alguno por fuera, por favor, perdónenme. Pero les mando un abrazo también a los nicaragüenses y a los guatemaltecos. Vamos a ver si alguno hace el reclamo, porque no creo que se haya quedado ninguno por fuera. Ah, sí, claro, Chile, Argentina. Bueno, para todos un abracito bien grande. ¿Sabe qué tenemos en común aparte de hablar español, todos estos países? Que a veces como que desafiamos la inteligencia artificial. Como que la inteligencia artificial podrá tener mucho, pero jamás va a poder igualar nuestro poder creativo y de generar noticias tan locas. Y es que hoy en día con tanto alcance que tienen las redes sociales, pues nos enteramos de cosas que pasan, cosas locas. Y resulta que esto sucedió en Lima, Perú. Y es que una joven de 27 años jamás imaginó que el regalo de despedida de su expareja terminará convirtiéndose pues en un tremendo calvario. Ah, ay, Dios mío, es que dijo Karol G, mi ex tenía razón, ¿será? Ay, Dios mío, y es que resulta que la joven, espera, pongamos algo de Karol G por acá, mi querido productor. Eso, pongámosle Karol G porque tenía razón. Y es que después de una relación de casi 4 años, pues el hombre pues decidió, bueno, terminaron, ¿no? Pero el hombre decidió entregarle las llaves de un automóvil a su supuesto amor de su vida, asegurándole que era una forma de agradecerle por el tiempo que compartieron. Y pues la dama casi que se arrepiente de haberle terminado, pero como que la cosa fue tan grave que, bueno, finalmente decidieron terminar y ella dijo, bueno, qué buen gesto, me regaló un automóvil. Y es que cualquier ex no regala un automóvil de despedida, pues así fue. Ella le dio su automóvil y con esto, digamos que fue como una manera muy hermosa de decir adiós a esta relación. Y esto, pues ella empezó a usar su carrito, contenta, y pues lo que nunca se imaginó es que ese carrito tenía unos detallitos y no eran daños en el motor, no eran daños en el aire acondicionado, no, señores. Y es que todo dejó de ser color de rosa para ella una semana después, porque resulta que una semana después ella fue detenida durante un control de la policía, de esos de rutina que hacen por ahí la policía. Resulta que ella iba manejando, escuchando esta canción. Y resulta que mientras ella cantaba esa canción en el carrito que le había dado su ex, los agentes de tránsito le dijeron, venga pa' aquí, mijita, porque resulta que este automóvil tiene un reporte vigente de hace algunos meses y este carro fue robado, hurtado, y usted está detenida por hurto y tiene que irse inmediatamente con nosotros. En ese momento, pues la joven dijo, no, ¿cómo así que este robo? Si este carro me lo regaló mi ex que tanto me amaba. Mi ex que tanto me deseaba lo mejor, pues él me lo regaló, entonces fue un obsequio de mi expareja. Las autoridades les dijeron, no señora, usted anda en un vehículo robado, así que mientras no localicemos al supuesto ex suyo, usted se tiene que ir con nosotros y acompañarnos, porque no es así nomás que usted sale por la calle con un vehículo robado sin verificar pues los antecedentes. Así que venga para acá, mamita. Y pues la joven estuvo varios días en la cárcel hasta que por fin lograron dar con el paradero del ex y fue quien hurtó el automóvil. Una vez pues el hombre fue detenido, pues sí, confesó que él había hurtado el carro efectivamente y que quería de alguna manera u otra vengarse de su ex por haberlo dejado. Ay, queridas damas, por favor, cuidado cuando terminen sus relaciones. Ahí dice un cuento que uno no conoce con quién está hasta que se separa o hasta que termina la relación. Entonces, pues ahí se dio cuenta que andaba era con un picho. ¿Cómo le parece? ¿Cómo le parece? Esos regalos. Ay, por Dios. Vámonos con música. Escuchas Con Sabor Latino. Ya vienen las noticias. Mientras tanto, continuamos con la buena música. ¿Y qué tal si nos bailamos una bachatica? Una bachatica que hace Chayanne y
bailando bachata y suena aquí en Con Sabor Latino, el ritmo que nos une.

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1: Estás escuchando Con Sabor Latino y a esta hora de la tarde, 5 y 7 minutos, llegan las noticias más importantes en este momento que tienen que ver con Donald Trump, que centra su agenda en la economía y en una gira por California y Nevada. Y es que la principal noticia política del país es que el presidente Donald Trump inició una gira por California y Nevada para defender su manejo de la economía y respaldar a candidatos republicanos antes de las elecciones de noviembre. El viaje ocurre en un momento en que la inflación, el costo de vida y los precios de la gasolina siguen siendo las mayores preocupaciones de los estadounidenses y en las encuestas muestran un gran desgaste en la percepción de su manejo de la economía. El Senado avanza la nominación de Todd Blanchard como fiscal general y es que en otra de las noticias más importantes de hoy es que el Comité Judicial del Senado aprobó el avance de la nominación de Todd Blanchard para convertirse en el fiscal general de los Estados Unidos, decisión que estuvo rodeada de un fuerte debate político por los compromisos que consideró que Blanchard sobre las investigaciones de los fondos relacionados con la administración de Trump, por lo que por ahora el proceso pasa a la votación en pleno Senado. Nueva encuesta, por primera vez en años, los demócratas superan a los republicanos en confianza para manejar la economía. Y es que en una encuesta de Reuters publicada hoy muestra un cambio importante en la opinión pública. Por primera vez en aproximadamente una década, más estadounidenses dicen confiar en los demócratas que en los republicanos para manejar la economía. El sondeo refleja la preocupación por la inflación, el costo de la gasolina, el costo de vida y temas que perjudican las decisiones de los norteamericanos. Y es que la canasta familiar, los productos de la canasta familiar están por las nubes, aseguran muchas personas. Y esto puede ser decisivo para las elecciones de medio término. Y hasta aquí las noticias en Con Sabor Latino. Continuamos con la buena música porque llega Bad Bunny con este Debí Tirar Más Fotos que suena aquí en Con Sabor Latino, el ritmo que nos une.

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1: Manuel Turizo y en privado en esta tardecita soleada de martes, escuchas Con Sabor Latino. Recuerda, mi gente bonita, estamos en Instagram, familia, @consaborlatinoradio. Entra a su Instagram, busque nuestra cuenta y síganos y haga parte de esta bonita familia que todos los días crece. Y lo más bonito de esta familia es que todos somos hispanos, todos nos gusta echar chisme y todos... pues tenemos historias y nos apoyamos entre todos. Un saludito a toda la gente que se conecta, que reporta su sintonía, que nos envía saluditos. Gracias. A todos les respondemos. Algunos nos demoramos un poquito porque el productor a veces se la pasa por ahí haciendo cosas que no son el trabajo, entonces no responde rápido, pero no, a todos le respondemos, mi gente hermosa. Gracias a estos oyentes bonitos que se suman a esta bonita familia. Bueno, usted, no sé si a usted le ha pasado, porque esto es muy común en los latinos. Los latinos tenemos un don divino para cometer errores. Los latinos tenemos dones divinos para meternos en problemas. No sé si usted alguna vez ha cometido algún error que le haya costado alguito. Alguito a su empresa donde usted trabaja. ¿Le ha pasado alguna vez? ¿Ha cometido algún error que usted dijo, ay, güey madre, este error, mejor dicho, aquí, hasta aquí fui yo? Pues resulta que eso le sucedió a un hombre en Rusia, para que veas que no solamente son los latinos. Esto le pasó a un hombre en Rusia, pues resulta que él cometió un pequeño error. Un error que, ay Dios mío, mejor dicho, quédese ahí quietico porque ya se lo voy a contar. Mientras tanto, continuamos con la buena música porque a esta hora llegan los venezolanos más queridos de todas las treintañeras y cuarentañeras. Servando y Florentino con un afán enamorado y suena aquí en Con Sabor Latino, el ritmo que nos une.

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Sebastián Yatra con esta versión, nueva versión de La Chica Ideal, que suenen con sabor latino. Saludito para todas las chicas ideales que a esta hora hacen parte de la familia de Con Sabor Latino. Recuerde, arroba Con Sabor Latino Radio. ¿Alguna vez cometió usted un pequeño error que le costara dinero a su compañía? Errores simples como el que cometió un ruso. Resulta que pues hay una plataforma rusa de mapas que se llama Yandex. Esto es lo equivalente a Google Maps, ¿sí? Eso es el Google Maps en Rusia. Como algunos saben o los que no sepan les cuento, en Rusia pues no tienen Google, como en China no tienen Google, usan otro tipo de buscadores. Pues el Google Maps ruso se llama Yandex. Y entonces, quien es el encargado de esta aplicación, resulta que él estaba, pues, como en Rusia están en guerra, él dijo, voy a coger y voy a tratar de que los ucranianos y quienes son nuestros rivales, nuestros enemigos, pues no nos encuentren fácil por el rastreo de estos mapas. Entonces lo que voy a hacer es que voy a borrar las bases militares y así de esta manera no las van a encontrar por el buscador, por el mapa. Entonces él lo que se le ocurrió fue hacerle como un desenfoque de esos que anteriormente se hacían en Photoshop, y lo que hizo fue hacerle desenfoque. Pues esto terminó, en vez de ser una buena estrategia, pues eso fue un error, porque lo que hizo fue que los estrategas ucranianos empezaron a filtrar las imágenes desenfocadas de los mapas y allí se dieron cuenta dónde estaban las instalaciones militares. ¡Ah, qué tal esto, por Dios! Y pues él intentó esconder toda la información y terminó fue dándola a conocer. Mejor dicho, como quien dice, puso un letrero que dijo, aquí estamos. Y pues los expertos aseguran que pues esto de desenfoque lo que hizo fue darle a las coordenadas exactas a los ucranianos de dónde estaban algunas bases, instalaciones militares. Vaya error, ¿no? Imagínense. Nada más y nada menos que este errorcito. Un errorcito que costó que pues los ucranianos destruyeran algunas bases militares donde tenían pues armamento y muchas otras cosas, por Dios. Errores que realmente, mire, cuando usted se ponga a pensar, cuando usted piensa en los errores que usted comete, piense en este señor de Yandex. Acuérdese de esto, cuando usted cometa un error, piense en el señor de Yandex, que lo que quiso fue distorsionar las bases militares y lo que hizo fue realmente fue marcarlas estratégicamente para que los ucranianos pudieran saber dónde estaban. No se queje por sus errores. Vámonos con música y el pasadita de las 6 de la tarde viene nuestro martes de misterio. ¿Alguna vez usted se ha puesto a pensar por qué hay algunas familias que pareciera tuvieran maldiciones ancestrales? ¿Maldiciones generacionales? ¿Existen realmente las maldiciones familiares? Pues quédese con nosotros porque nuestro martes de misterio vamos a conocerlo. Mientras tanto, llega nada más y nada menos que Willy Colón con este El Gran Varón. Y suena aquí en Con Sabor Latino, el ritmo que nos une.

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1: Estás escuchando Con Sabor Latino, el ritmo que nos une, mi gente bonita, y es que llega el martes. Y como cada martes, el misterio viene y toca nuestra puerta. Y es que hoy en el martes de misterio, vamos a explorar un tema que parece de película, pero no es de película, parece que es más común de

0: lo que parece. ¿Alguna vez se ha preguntado si existen realmente las maldiciones familiares? Y es que hay familias en las que parece repetirse una y mil veces la misma historia. No importa la generación, siempre hay alguien que pierde su dinero, o que muere joven, o que el matrimonio no le funciona, o enfermedades que aparece el padre, el abuelo, y así, y se van replicando, como si hubiese un patrón imposible de romper. Y es que para algunos estos son simples coincidencias, pero para otros es la evidencia de que existe una maldición que persigue la familia durante décadas. ¿Ha visto usted documentales o películas que hablan de estos temas? Lo más inquietante es que muchas de esas historias pues no provienen necesariamente de las películas de terror, sino de personas comunes que aseguran pues haber vivido sucesos demasiado similares entre padres, hijos, abuelos, bisabuelos, tatarabuelos y todos esos abuelos que hay de ahí para atrás. Entonces siempre va a surgir esa pregunta: ¿realmente existen las maldiciones familiares? ¿O será que hay algo más que aún no ha sido descubierto, que hace que ciertos destinos parezcan repetirse generación tras generación? Cuénteme usted, ¿qué le parece? ¿Cree usted que esto realmente sucede? ¿Cree realmente que es una cuestión de maldiciones o son simplemente casualidades? Esto vamos a hablar hoy en nuestro Martes de Misterio. Envíeme su opinión a nuestra cuenta de Instagram, @consaborlatinoradio. Continuamos con música y ya venimos con más en el Martes de Misterio.
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Era Rauw Alejandro con este que en el martes de misterio en Con Sabor Latino. Hoy en nuestro martes de misterio estamos hablando de las maldiciones familiares. ¿Será que sí existen? ¿Será que las tragedias buscan cierto tipo de familias? ¿O será que hay sucesos que marcan una familia? Y es que hay familias que parecen acumular desgracias con una frecuencia difícil de explicar. No sé si usted conoce o ha escuchado de familias que siempre los persiguen o los accidentes, o las pérdidas, las quiebras económicas, o los divorcios constantes, o esas muertes prematuras que hacen que muchos comiencen a preguntarse si todo puede atribuirse simplemente a que son, así como decimos en Colombia, de malas, o realmente existen ese tipo de maldiciones. En algunos pueblos de América Latina existen historias de familias conocidas con que, o con esos eslogan de que en esa familia nadie nunca logra ser feliz, porque cada generación enfrenta las mismas tragedias como si ya estuviesen escritas. Los investigadores que estudian este tipo de casos suelen hablar de patrones familiares, mientras que muchas culturas creen que estas situaciones podrían ser consecuencias de promesas incumplidas con el más allá. Vámonos con música, ya venimos con más aquí en Con Sabor Latino en el martes de misterio. Esto es Con Sabor Latino, el ritmo que nos une.

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1: Continuamos en Con Sabor Latino con este martes. Martes de misterio, mi gente bonita. Recuerda que estamos en Instagram como @consaborlatinoradio. Y hoy, en nuestro martes de misterio, estamos explorando este tema que a muchos como que los pone a pensar, o a muchos los pone a dudar, que tiene que ver con las maldiciones familiares. ¿Será que sí son ciertas? ¿Será que sí existen las maldiciones familiares? ¿O simplemente son meras casualidades? ¿Será que se heredan las energías negativas? Algunas creencias sostienen que, que así como heredamos, por ejemplo, el color de nuestros ojos, los rasgos físicos, también heredamos cargas emocionales, también heredamos conflictos, también heredamos energías. Y así como hay películas que narran, por ejemplo, que el abuelo fue maldecido o que un señor fue maldecido por allá en el año 1901 y a partir de él las siguientes generaciones fueron condenadas, por ejemplo, a vivir solteros, a vivir pobres o a ser esclavos, pues que efectivamente esas maldiciones se cumplen y por eso hay muchas personas que viven hoy en día una crisis o viven ese tipo de situaciones. Algunas personas creen que son simplemente casualidades y que eso no tiene poder alguno. Cuénteme usted qué cree, que se heredan las energías negativas así como se heredan ciertos rasgos físicos. Hágamelo saber, lo leo, lo escucho a través de la cuenta de Instagram @consaborlatinoradio. Nosotros continuamos con este martes de misterio. Pero mientras tanto, démosle paso a Natanael Cano con estas perlas negras que suenan aquí en Con Sabor Latino, el ritmo que nos une.

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Esto es Con Sabor Latino. Recuerde, Con Sabor Latino los acompañamos de lunes a viernes en punto de las 3. Y hoy, como cada martes, nuestro martes de misterio. Y estamos hablando de las maldiciones familiares. ¿Será que se heredan? ¿Es casualidad? ¿Es pura locura, pura demencia? ¿O realmente sí existen? Y si existen, ¿cómo se rompen? ¿Es posible romper una maldición familiar? ¿O una supuesta maldición familiar? Y es que muchas tradiciones dicen que toda maldición puede romperse cuando alguien decide enfrentar la historia familiar en lugar de seguir repitiéndola. Y es que hay algunas personas que recurren, por ejemplo, a ceremonias religiosas, a esas limpias espirituales o algunos a rituales de protección. Mientras que otras personas pues consideran que el verdadero cambio comienza cuando una generación toma decisiones diferentes y deja atrás los errores del pasado. Y es que sea cual sea, mi querida comunidad de Con Sabor Latino, sea cual sea la explicación, hay algo que resulta fascinante en todo esto, y es que casi todas las historias sobre supuestas maldiciones familiares terminan igual, y es que siempre aparece alguien que decide desafiar ese destino, y pues ese destino que pues digamos de cierta manera parecía escrito, y cambia el rumbo de la generación. ¿Fue coincidencia? No, analícelo en su familia y me cuenta, me escribe, si eso realmente es así o no es así, porque es que cada quien sabe su historia, su familia, y puede decir a ciencia cierta, ¿será que mi familia tiene alguna maldición y por eso mi mamá fue soltera, la mamá de mi mamá fue soltera, la abuela fue soltera y así todas las solteras de la familia? ¿Será o no será? Hágamelo saber a través de la cuenta de Instagram, @consaborlatinoradio. Nosotros continuamos con la buena música y ya venimos a cerrar este tema del día en el martes de misterio en Con Sabor Latino.

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0: Ay, no hay nadie como tú, Calle 13, en el Con Sabor Latino en el Martes de Misterio. Hoy hablamos un poco acerca de las maldiciones familiares, de estos temas que a muchos les parece que son meras casualidades, mientras que a otros, pues, parece que creen o consideran que efectivamente, sí, pues son maldiciones y que sí, tienen un pasado oscuro. Quizá las maldiciones familiares pues no sean hechizos ni fuerzas sobrenaturales, o pueda que sí. Tal vez sean meras historias, heridas o decisiones que se transmiten de generación en generación sin que nadie las cuestione, pero también existen pues esos relatos que sorprenden y desafían cualquier explicación lógica, que mantienen vivo el misterio de que se desató, por ejemplo, una maldición familiar sobre cierta familia. Solo queremos saber ustedes qué opinan, qué creen, cuál es la reflexión final de todo eso. ¿En su familia hay alguna historia que se repita de generación en generación? ¿Cree que todo esto es una coincidencia? ¿O tal vez sí existen o sienten pues que existe algo más y puede ser una maldición? Hágamelo saber, ya saben, me encanta leerlos a todos y escucharlos. Esto es Con Sabor Latino, yo soy Diego Go. Nos pueden escuchar, siempre seguir a través de la cuenta de Instagram @ Con Sabor Latino Radio, nuestro canal de comunicación con todos ustedes, para que hagamos familia, para que nos cuenten. Si se siente sola o solo, no se preocupe, no está sola, no está solo. Aquí siempre estamos para todos nuestros oyentes. Escríbanos a través de nuestra cuenta de Instagram, a todos les respondemos, porque somos la familia más bonita que existe en la radio. La familia de Con Sabor Latino, nos encontramos mañana en punto de las 3. Envíeme su mensaje que yo lo leo, lo escucho y se lo respondo. Esto es Con Sabor Latino, el ritmo que nos une.
1: ¡Qué rico, mi amor!
2: Salomé.

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